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0: acompañándonos UB40 y este Rat in the Kitchen. Bienvenidas, bienvenidos a la colección privada del viernes. Hoy el 2x1.
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Antes de Netflix, las series se esperaban frente al televisor en día y horario puntuales. Nos merendábamos la tarde.

0: Una completita para no perdernos ni un segundo. Cada minuto, cada instante era importante, porque sabíamos que había que esperar una semana para poder volver a sentir esa sensación única.
1: ¡Yo soy He-Man!
0: Ver a nuestro superhéroe combatir el mal.
1: ¡Por el poder de Grayskull!
0: Disfrutar de ver cómo otros están realizando su sueño y creer que el nuestro también es posible. Estos eran los 80. Y en colección privada, siguen presentes.

All Things She Wants. Todo lo que ella busca es One. Segundo corte en la colección del viernes, cerrando la semana. Primero de los Blondie.

0: segundo corte de los Blondie. Esto es Call Me. 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Últimos invitados, los YouTube. Primer corte, Sunday Bloody Sunday.
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¿Qué tal a todos? Muy buenos días y bienvenidos. Bienvenidos a este nuevo programa de La Heladera. Mamita, qué manera de arrancar. Bueno, sábado gris aquí en la ciudad de Melo, 14 grados a esta hora, 18 la máxima que se anuncia para hoy. Se prevé inestabilidad, la llegada de lluvias. En principio, sin tormentas, solamente lluvias. Ya habrá tiempo para hablar de lo que se viene. Para mañana 15 y 19. Para el lunes 13 y 18. Las temperaturas extremas. Insisto, cielo cubierto y lluvias para estos días. Supongamos que tenemos todo listo. Que ya estamos preparándonos para comenzar a recorrer los primeros minutos de estas tres horas aquí en la mañana de la radio, presentados como siempre por Distribuciones Leo para Yerba Armiño, allí en sus locales en Barrio Anido, en Luis Ernesto Arostegui y José Nicasio Guerrero.

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0: 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Habrá muy buen servicio de cantina para disfrutar allí juntos cosas ricas durante toda la jornada. 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

0: 20 minutos nos separan de las 10 de la mañana. 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

0: 10 de la mañana, 27 minutos. 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

Ya estamos prácticamente que cerrando nuestra segunda hora aquí en la 99, aquí en La Heladera. 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

Por supuesto que los clásicos están presentes todo el año aquí en la 99, pero en este mes de la nostalgia, más que nunca. 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

Estamos cerrando la heladera, cerrando la semana. La invitación para el reencuentro el próximo lunes, después de las 9, aquí, en la 99.

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0: Radio Web 2026, como ya hace muchos años estamos junto a ustedes. Estamos en vivo junto a toda la audiencia, que es mucha, realmente mucha, y estamos con los mejores oldies de los 70, 80, 90, ya hasta 2000 ya son oldies, ¿no? O sea que vamos agregando cada día más música a nuestro programa. 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

¡Qué gusto estar nuevamente con todos ustedes! ¡Un placer estar nuevamente en lo que tiene que ver con el fútbol, con el campeonato uruguayo, con el torneo clausura! Donde ya hace un ratito nomás se dio otro resultado negativo para el Club Nacional de Fútbol, y lo resalto, claro que lo resalto, porque es uno de los grandes y ha caído derrotado frente a Racing por 2-0. Lo que nos importa a nosotros es lo que va a pasar dentro de un ratito nomás. Son 18:40, dentro de 40 minutos aproximadamente, 50, póngale, estaremos jugando frente al Montevideo Wander Fútbol Club, aquí, en el Parque Viera, en la zona del Prado de Montevideo.

0: esperando por Cerro Largo, esperando por el Montevideo Wanderers en un día muy especial para el Club Bohemio, para el equipo del Prado, para el club local, porque hoy está cumpliendo 124 años de vida. No es para cualquiera eso, ¿no? 124 años de vida está cumpliendo Wander y está armando una fiesta. Hay música, hay bebidas, o sea, es una fiesta, para lógicamente, para lo del palco, ¿no? Para la gente socia, pagante del palco de butacas aquí. Para todo el público seguramente que se va a arrimar. Es un día especial, decía, y por eso, por los 124 años que va a cumplir o que está cumpliendo el Montevideo Wander Fútbol Club, que desde hace tantos años que venimos al Parque Viera aquí, en su época con el querido Gustavo, ahora con el capitán, bueno, ha ido mejorando de una forma este Parque Viera que hoy, para los que los conocíamos desde las épocas, voy a usar una palabra muy vieja, de antaño, el Parque Viera ha sido totalmente remodelado, está precioso, el campo de juego está divino. La tribuna nueva, que no sé, no la estrenaron todavía, pero está impecable, la red lumínica, o sea, ha cambiado mucho. Entonces, por eso, el cumpleaños de Wander hoy lo festeja, hoy frente a nosotros, frente a Cerro Largo. Primero que nada, las felicitaciones por los 124 años de vida para el conjunto bohemio. Ahora hay que ganar en la cancha, no queda otra, no me importa que sea el cumpleaños, yo quiero llevarme los 3 puntos hoy con el Cerro Largo Fútbol Club. Por eso la 99 y todo el equipo ya trabajando desde muy temprano para que ustedes no se pierdan detalle. Los boludos haciendo los ejercicios precompetitivos, aquí a mi lado, a la derecha, nuestro capitán, el capitán de todos, el señor Daniel Peta Jorge, que llegó hoy muy tempranito de Melo, que trajo un mandado, no importa qué mandado, pero trajo algo para los jugadores. Vaya a saber usted, piense, hágase, imagínese qué puede haber traído el Peta, pero creo que con eso que trajo, hoy Cerro Largo de aquí se lleva los 3 puntos. ¿Qué tal? Muy, pero muy buenas tardes, capitán. ¿Cómo te va?
1: ¿Qué tal, Edgardo? ¿Qué tal la audiencia de la 99.1? Con una tarde inhóspita, ¿verdad? Porque empezó un chipi chipi, como decía nuestro queridísimo amigo don Roberto Silva Jardín. Pero esto es una fiesta, lo dijo Edgardo, 124 años del equipo bohemio. Y vaya de que bohemio de joda, como asociamos una cosa con la otra, pero no tiene nada que ver. Hoy festeja el equipo blanco y negro de aquí, del Prado. Un feliz cumpleaños para esa institución, de que por ahí nos identificamos, porque la verdad, que nosotros queremos esta camiseta también blanca y negra, porque alguna vez en la vida supimos lo que es vestir esta camiseta cuando éramos niños, cuando éramos jóvenes, pero allá en nuestro pueblo, cuando no existía Melo Wander, cuando era realmente Wander. Bueno, felicitaciones para el equipo bohemio en sus jóvenes 124 años. Pero hoy vinimos a hacer otra cosa. Hoy vinimos acá y les voy a dar un adelanto, primicia absoluta. No va a estar Piega. Problemas estomacales y problemas de diarrea, Piega no va a estar ni en el banco de suplente. A último momento no se encuentra en condiciones de estar dentro del once principal. Por ahí va a ingresar el Flaco Ramos como zaguero. O sea, de que modificaciones en la línea de 4-2 y justamente por el lado izquierdo. Así que esto y mucho más, sin ninguna duda, señor Edgardo Parma. Y ya estamos, porque esto queda poco. Esto es fiesta total aquí en la cancha de Wander, pero sin ninguna duda las fiestas a veces hay que arruinarlas.
0: Bien, gracias. Presentado el capitán, está saliendo Cerro Largo a lo que es el campo de juego. Ya lo adelantó el capitán, no juega Piegas, baja sensible, porque pierde toda el ala izquierda, ¿no? En la defensa, no está Franca y no está Piegas. Pierde toda el ala izquierda defensiva para el partido de hoy, Cerro Largo. Habrá que ver cómo aparece el Flaco Ramos, que últimamente estaba dando una mano de mediocampista. Era el cambio cantado de Ordóñez y de Juan Jacinto para el segundo tiempo. Casi siempre ingresaba el Flaco Ramos a dar una mano ahí en la mitad de la cancha, taponear, a jugar con un volante tapón, si se quiere, para defender el resultado parcial que la mayoría de los partidos estaba siendo favorable para nosotros. Veremos cómo se arma esa ala izquierda, está el equipo confirmado, veremos cómo se arma y veremos cómo rinde. Ojalá rinda en muy buena forma. Lo otro informativo es que Lozano está en el plantel y que el centro delantero argentino, ayúdame con el nombre,
1: Segovia, también está en el banco suplente.
0: Ahí está.
2: Las dos,
1: las dos últimas incorporaciones del Cerro Largo Club hoy están en el banco suplente.
0: Bien, ahí está, eso es lo que queríamos acotar. El saludo para los compañeros, para Rodrigo Viera, para Juan Rodríguez también, que ya están en sintonía, por supuesto, de la 99. El saludo para ellos, sale el Montevideo Wander Fútbol Club en este momento a lo que es el campo de juego. Voy saludando, compañeros, ¿qué tal? ¿Cómo te va? Muy buenas tardes, señor Juan Barbosa, ¿cómo anda?
2: Muy buenas tardes, Gardo, buenas tardes, Peta, toda la audiencia también, una muy buena tarde. ¿Qué tal?
0: Bien, ¿cómo está el tiempo ahí, Juan?
2: Y acá, terrible tarde, la verdad que... No terrible tarde porque no salió el sol, pero agradable, temperatura agradable y bueno.
0: Mirá vos, bueno, acá, como decía el Peta, comenzó a llovinar un poquito, ahora se ha aguantado, ojalá, por el bien de los espectadores que se están arrimando aquí a lo que es el Parque Viera, bueno, tengamos un buen... el partido no llueva, ¿no? Ojalá.
2: Correcto. ¿Sabes, Gardo, que entramos al estudio acá con el maestro y encontramos arriba de una silla lleno de regalos? Digo, llegamos con los regalos del Día del Niño para nosotros, pero no tenían nuestro nombre. Así que en la previa del Día de la Niñez quiero mandarle un saludo especial para mi niño, para Felipe y Salvador. Pero, y bueno, claro, para extenderlo a todos los niños que...
0: Claro que sí, por el Día del Niño. Dice Juan, ahora voy a saludar al maestro, ¿no? Pero dice que todos llevamos un niño adentro, ¿no, Juan?
2: Sí, eso sin lugar a duda. El maestro, a ver qué opina.
3: Yo opino que las embarazadas llevan dos niños, a veces tres.
0: El maestro lleva 55, creo, ¿no, maestro? ¿Cuántos son en la clase?
3: ¿Cómo te va, Edgardo? No, este año estamos tranquilos, tenemos...
0: Bien, bueno, pero sí. ¿Unos cuantos niños lleva?
3: Sí, este año menos de 20, pero está, si vamos los niños acumulados, ya son, ¿eh? Algunos, mirá, bueno, ya te digo, algunos padres ya.
0: Es muy bueno.
3: Pasa el tiempo.
0: ¿Sabes que me causó gracia la espontaneidad de Juan cuando me saltó con lo del Día del Niño? No le esperaba lo de los regalos.
3: No, lo que pasa es que vimos acá y el Peta justo se adelantó con el Día del Niño por ahí, ya me imagino el refrescante regalo que le habrá llevado.
0: El regalo del plantel le trajo.
3: Claro.
0: No sabe qué regalo. Va a ver, con ese regalo hoy van a cerrar largo, acuérdense lo que le
3: di. Bueno, viene bien.
0: Anoten el tablero, Juan 1, Edgar Rosé. Me ganó, la verdad. Estuvo muy bien Juan con la del Día del Niño. La verdad se pasó, Juan. Que cada vez lo veo más vestido en la transmisión, maestro, ¿o no?
3: Claro. Yo creo que todavía él tiene que largarse más, porque tiene condiciones. La cosa es que asuma las condiciones. Ese es el tema. Es como el Chino Recoba en una época. ¿Se acuerdan que todo hablaba el chino? El Chino no asumía. Y en un momento asumía. Bueno, Juan le pasa lo mismo.
0: En cualquier momento vamos a decir qué jugador es el muchacho y no lo ponen, ¿no?
3: Exacto. No, pero... No, él está ahí, está jugando.
0: Está jugando. Bien, maestro, el saludo. Anda bien, maestro, ¿no? Me imagino.
3: Bien, impecable. Impecable.
0: Bueno, me alegro mucho. Señores, entrena Wander, calienta Cerro Largo. Las novedades las decía el querido capitán, el flaco Ramos por Piedras, que a último momento perdió la titularidad. Algo pasó, no sabemos qué, vamos a intentar averiguarlo. Ya tiene el dato el capitán. ¿Qué pasó, capitán?
1: Lamentablemente, problemas de estomacales, inclusive le produjo diarrea, del cual se ve que fue en la mañana de hoy, en el correr de la tarde, porque yo lo tenía como titular. Sondeando alguna cosa que uno siempre prevé, inclusive el trabajo durante toda la semana, iba a armar en el mismo equipo, comprado como lateral izquierdo. Entonces, pero hoy, extrañamente, cuando fuimos a pedir lo que era oficialmente el equipo, nos dijeron, y pregunté, digo, ¿fue problemas técnicos? Porque uno lo primero que piensa es decir, no, problemas técnicos, tuvo algún problemita, por ahí Danielo dijo no lo voy a poner, voy a preferir otro tipo de juego, pero sin embargo sí es raro, por ejemplo, que yo creo que esa determinación de Danielo Núñez no lo hace porque el equipo, y correctamente, estoy totalmente de acuerdo con el equipo que armó, porque prácticamente es el mismo equipo con cambios obligados, porque primero el de Franke, que vamos a perder un gran jugador. Vamos a perder un gran jugador por el lado izquierdo, y digo de los de lateral, con su vida, con marca, con un montón de cualidades que la ha adquirido de a poco. Y lo otro es que realmente, lamentablemente, hoy Piga, que estaba haciendo un excelente campaña también en esta era de Daniel Núñez en un principio, y después de que se fue Fraquea afirmó su posición, y bueno, hoy no va a estar, bueno, el Flaco Ramos, que ha jugado minutos, pero en otra posición, así que por lo tanto vamos a ver lo que sucede de aquí en más.
0: Bien, bien, bárbaro, gracias Peta. Yo voy a ir dejando a todos los compañeros con lo que es la previa de la 99. Vuelvo a repetir, hace ejercicio de calentamiento Cerro Largo a mi izquierda, sobre el Arroyo Miguelete, a la derecha, sobre la Rural, hace el conjunto de Wander. Esperamos de un momento a otro, entonces un ratito más para que arranque el fútbol. Les recordamos, cayó derrotado Nacional 2-0, pende de un hilo la continuidad de Baba. Hoy tempranito le ganó Montevideo City Torque, no sé si lo llegaste a ver, ganó, lo viste, ganó 1-0 a Juventud de la Piedra, y ayer Danubio, yo digo la verdad, no, lo de Danubio, y ya los dejo a todos con la previa, pero esto es parte de la previa, pues parte de lo que uno está comentando y vive. Lo de Danubio es increíble, lo peloteó todo el partido y no le pudo hacer un gol. ¿Vos lo viste el partido?
1: No, justamente porque venía en viaje. Ahora, estuve mirando Cerro también
0: también Albion.
1: Y Albion, es increíble Cerro, ¿no?
0: Tiene un jugador que para mí hace la diferencia, que es alemán.
1: Ah, sí. El gol que hace, viste lo lindo que es cuando se hace un gol así, tira el cuerpito hacia atrás, vuelca la pierna zurda y con el empeine la acaricia contra el segundo palo. Por favor,
0: muchachos. Es un jugador distinto, que en algún momento él lo declaró es hincha de Peñarol y estuvo a punto de venir a Peñarol. Es un jugador distinto. El segundo gol, mete un pase con Chample, que hoy le dijo tomá y hacelo vos, le dijo, ¿no? Es un jugador distinto. Ahora, hablo de todo un poquito de esto, porque tanto Danubio como Cerro están los dos peleando del descenso, como Wander también, ¿no? Pero a lo que voy, Danubio peloteó a Cerro la fecha pasada, ganó Cerro 1-0. El viernes lo peloteó, no pudo hacerle un gol. Y está en zona roja.
1: Exactamente. Y peligroso, ¿no? Porque aparte vos ves, es lo extraño de lo que es este fútbol uruguayo, ¿verdad? La categoría de jugadores que tiene Danubio. Tiene un muy buen plantel, pero lamentablemente no así. ¿Qué es lo que pasa? A mí, yo me quedo loco la vida. Hoy no me quedo loco la vida, yo quiero que hoy pierda, pero yo me quedo loco la vida con lo que es Wander, un Wander que estaba desesperado y de a poquito va saliendo. Está todavía en zona roja, porque hoy tiene que salir a ganar. Wander no le sirve un empate, porque ganó Cerro. O sea, todas esas cosas que capaz que por ahí a nosotros nos favorece.
0: Bueno, previendo eso, yo decía el otro día, Cerro Largo tiene que salir a ser protagonista. Previendo esto, ¿te da la pauta de que Cerro Largo pueda hacer un esquema más defensivo, como tildan a Daniel Núñez por algunos lados?
1: Mira, yo pienso de que si Cerro Largo está jugando de la forma que está jugando,
0: no tiene que cambiar.
1: No tiene que cambiar. Entonces, por ahí, lógicamente, era lo que hablábamos ayer en lo que era en el programa de Deportes Fernández después. Daniel Núñez tiene su precaución de decir, ajustar algunos lugares del campo de juego, que por ahí podemos tener errores, porque es muy lindo, estamos jugando muy bien, pero yo me pregunto, hay momentos de que la hora de definición no hemos ganado porque no hemos podido tener la definición como corresponda, pero eso es debido también de que el equipo se para como corresponde y se para bien, y es un equipo que pasa, está, bueno, en la plenitud más linda que hemos visto de este proceso de Ordóñez con Juan Jacinto, de la forma que juega el fútbol, y eso es lo lindo. Y yo digo que es más fácil jugar bien el fútbol para ganar. Si se juega mal, y a veces los resultadistas son aquellos, es decir, gano 1-0, meto la bañadera y termino ganando, y suma sin ninguna duda.
0: Bien, bien, bien.
1: Te pasan y
0: así. Sí, claro que sí. Bien, Peta. Estoy dejando a los compañeros. El maestro va a presentar la previa y la transmisión, por supuesto. Vuelvo a repetir, calienta Wander. Ejercicios precompetitivos de Cerro Largo también. No juega Piedras a último momento. Un problema estomacal. Lo va a suplantar el Flaco Ramos. Tampoco está Franca, que no, ya se sabía que no podía jugar. Esperamos por el partido. continúa la transmisión del 99. Quedan de buena compañía, amigos. Dale, presenta a Jorge, vamos.
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1: Bien, antes de lo que comenzamos esta previa, ¿verdad? Porque ya comenzó la segunda fecha del campeonato uruguayo, lo que es en la apertura. Primeramente los saludo, ¿verdad? Al negro Miguel Viera, un abrazo grande para él, a Milton Guillama, a lo que es nuestro compañero, el Huito Costa Castillo, está por allí, al brasileño Silveira, que se viene recuperando de esa lesión. Estamos en deuda con el brasileño, lo tenemos que llamar. Está con un pie sobre el butacón, porque hasta el momento no lo puede afirmar, porque tuvo una operación muy importante, pero un abrazo grande para él. Sabemos bien que siempre está prendidito a lo que es el Cocodrilo Mendoza y lógicamente a doña Gabriela Rivero, que ya está prendidita, a todos y cada uno de ellos que están en la sintonía junto a 1520 AM Acuarela, Radio Sirio de Fray Muerto y 99.1 Ciudad de Melo. Vamos a la previa, vamos a lo que fue el partido del día viernes, que comenzó la segunda rueda del campeonato, la segunda fecha del campeonato clausura, a las 19 horas en el Campeones Olímpicos de Florida. Javier Fárez, Pérez, el árbitro central. En el VAR estuvo Jimmy Álvarez y Daniel Rodríguez. Fue empate entre Bustón y Danubio 0-0. El día sábado a las 10 de la mañana en el Trócoli, con el arbitraje Javier Burgos, en el VAR Junacek y Santiago Fernández, Cerro le ganó a Albion 2-1. Goles para el equipo de Cerro: Brian Alemán a los 41 y Augusto Campón a los 88. Jugando el equipo de Albion con Álvaro Pérez a los 8 minutos. Venda, maestro, venda.
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1: Y siguió el campeonato de la segunda fecha de lo que es el clausura. El mismo sábado a las 13 horas estuvieron, ¿qué digo? El mismo sábado, hoy sábado, yo estoy pendiente de que hoy es domingo ya. No sé por qué quiero adelantarme al tiempo, ¿verdad? A las 13 horas estuvieron jugando en el Parque Artigas de las Piedras, con el arbitraje de Gustavo Tejera y el VAR Andrés Cuna. Y Diego Ribeiro ganó sin titor que 1-0, gol de Gonzalo Monte a los 62 minutos. A las 16:30, otro traspié de Baba, otro traspié de lo que es el equipo de Nacional. Perdió nuevamente con Racing 2-0. Eso fue en el Estadio Centenario, con el arbitraje de Esteban Otokic y en el VAR Augusto Olmos y Leoán González. Los goles para el equipo Racing: Abid a los 55 y a los 82, Esteban da Silva para lo de Sayago. Venda, maestro, venda.
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1: Y en un ratito nada más. En un ratito con la emisión central de la 99.1 Deportes, un antes y un después. En lo que es en sintonía 1520 AM, Cerro Largo, Radio Sirio de Feria de Muerto con 89.5 FM, estará Cerro Largo Wander, Wander Cerro Largo, sus 124 años del equipo bohemio. El arbitraje será de Kevin Fonte, el cuarto árbitro, Rubén Umpierrez, asistente Carlos Barreiro y Matías Rodríguez, en el VAR Cristian Ferreira, Andrés Diva, Wander Cerro Largo a las 19:30, domingo 11 de la mañana, Parque Paladino, con el arbitraje de Matías de Arma, en el VAR Cedor Sub y Richard Trinidad, Progreso Deportivo Maldonado, venda maestro, venda.
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1: Bien, comenzamos y finalizando lo que es la segunda fecha del campeonato clausura, donde en el Francine a las 15 horas, mañana domingo, estarán jugando con el arbitraje de Antares Matonte y en el VAR Antonio García y Javier Irazoqui. Defensor Liverpool estarán jugando allí, y el último partido de la segunda fecha sería en el campeón del siglo, Esteban Guerra, el árbitro central, en el VAR Jonathan Fuente, Marcelo Alonso, Peñarol Central, Españoles. Finalizan la segunda fecha de lo que es el campeonato clausura. Venda maestro, venda.
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1: Bueno, y está muy claro. Acá comienza para nosotros es poder sumar. En una cancha que realmente se hace difícil, en un parque viera que se nos ha ido, realmente cuesta arriba poder ganar acá. Y yo tengo las estadísticas y en un ratito se las voy a pasar. Y van a ver de que lamentablemente no hemos podido ganar acá. Pero hay cosas que realmente a veces este equipo de Cerro Largo se ha capacitado para eso. Capaz que por ahí con modificaciones. Capaz que por ahí con el mismo planteamiento táctico de lo que es y fue y será desde un principio Daniel Núñez junto a Nacho Ordóñez y lo que es Juan Jacinto Rodríguez. Ese equipo de Cerro Largo que jugó muy bien el fútbol en eso lo que fue después del parate del fútbol, inclusive anunciando muchas cosas lindas que nos tuvo ahí al maltraer y nos tuvo con una ilusión tremenda con lo que fue en ese partido ante Peñarol. Yo creo que Cerro Largo está capacitado para hacer el buen juego, para que eso es todo lo lindo que tiene este equipo, sin ninguna duda, para sacar los 3 puntos de acá, de aquí del Parque Viera. Tantas veces que hemos arruinado un grupo de fiesta, ¿por qué una vez más? pero lo importante es sumar, porque yo no quiero seguir mirando la tabla de reojo, la tabla de abajo, porque si sumamos en esta, sumamos también en la de arriba, y acercarnos también, ¿por qué no?, estar otra vez en una Copa Sudamericana. Venda, maestro, venda.
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1: Si usted no requiere lo contrario, señor Jorge Ferreira, no lo voy a bautizar. Yo sé que estoy perfectamente en condiciones, porque toca yo, no nos podemos equivocar jamás, ¿verdad? Ya, dos más, inmediatamente de Juan Barbosa, venimos con la integración de San Lorenzo.
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0: arco, Pedro González, línea de 4, 17, Alexander Hernández, 14, Lucas Correa, 28, Nicolás Ramos, 19, Ángel Prado, mitad del campo, con el número 5, Santiago Marcel, por derecha Mario García, por izquierda Mario con el 8, por izquierda con el 15, Sebastián Asís, 3 delantero, Axel Pandini por derecha, Diego Daerre con el 18 como centro delantero y Gustavo Viera con el número 7 estará por punta izquierda. Este es el 11 titular, ¿por qué no? Para comenzar a sumar de a 3. Y eso es importante. Modificaciones, sí, es verdad. No aparece Piega. Enfermedad a último momento. Problemas estomacales con algún problemita de diarrea. Se lo sacó ni en el banco de suplente. O sea que la cosa no fue muy de decir de que realmente está en una situación de enfermedad que no podía ni estar dentro del banco suplente. Y por ahí aparece Flaco Ramos. El Flaco Ramos que lo teníamos en otra posición. El Flaco Ramos que era el sustituto realmente cuando era el respiro de la mitad del campo juego cuando Cerro Largo lo necesitaba. Hoy juega en su puesto habitual, en su puesto que realmente es donde realmente él siempre ha jugado, en la posición de zaguero izquierdo. Y aparece Axel Prado, un zaguero grande, espigado, que hoy va a sustituir nada más y nada menos que a Franca. Un Franca que vamos a sentir la ausencia, pero le deseamos lo mejor a Axel Prado, porque sabemos bien que tiene la capacidad, capaz que con poca proyección, pero con mucha marca, con muchas ganas, con mucha vergüenza, y eso es lo que realmente por ahí Cerro Largo tiene que tener. Yo diría que yo estaba esperando que capaz que lo hubiera puesto a Costa, un pibe que viene de divisiones inferiores de Nacional, que hace las primeras armas en un equipo profesional, en este caso el Cerro Largo Fútbol Club, capaz que por ahí, porque yo creo que Axel Prado hace mucho tiempo que no juega en esa posición. Pero que apeló Danielo Núñez y Juan Jacinto y el Nacho Ordóñez a la experiencia. Y por ahí decimos que lo de Prado en la mitad del campo juego, como lateral izquierdo, es por eso y nada más. Vamos a perder la parte ofensiva. Vamos a perder la proyección que tenía Franca, que lo había hecho de menos a más y se ha protagonizado como uno de los mejores laterales del fútbol uruguayo. En la mitad del campo, bueno, aparece Marcel nuevamente. Un Marcel que ha dado mucho que hablar. Un Marcel que realmente es el titiritero de la mitad del campo juego, porque siempre está cubriendo las espaldas, porque cuando se van los zagueros, que a veces se desdoblan al ataque, cubre esa posición, pero cuando tiene que llegar al área contraria también lo hace. Un muy buen jugador. Reaparece nuevamente. El otro día, hasta cuando pudo, el Flaco Ramos lo sustituyó muy bien. Después se cansó. Hoy aparece Marcel nuevamente. Lo de Mario García, otro de los jugadores que en complemento de la mitad del campo de juego con el Seba Asís y lo que es Marcel, han hecho un buen medio campo. Sí, el trabajo de Pandiani por derecha. Capaz que por ahí es la posición de que uno no está acostumbrado a verlo a Axel Pandiani. Porque, ¿qué es lo que pasa? Aparece primeramente como punta derecha, pero después de a poquito se va volcando como ese enganche, como ese cruce en diagonal que hace, y como tiene buen manejo de pelota y le pega bien la pelota, es por ahí es donde rinde mejor. En esas pelotas profundas, en las pelotas de ese pase filtrado, y tiene remate a distancia. Ojalá que no salga derechito. Y lo que más le pido, porque dejo para último al centro delantero de Aguirre, es lo de Gustavo Viera. Lo único que le falta a Gustavo Viera es convertir un gol. Y quédense tranquilos, que la velocidad que desarrolla, ese cambio de ritmo que hace tres cuartos de cancha adelante, le va a dar mucho resultado. Lo de Aguirre tiene que moverse más, tiene que ir más a los rincones, no jugar, porque hoy por hoy tienen dos zagueros grandes el equipo grande que son Formaroli y lo que es Cabral ya conocido. Y yo le decía, agarrele para la derecha, jugale, enganchale para la pierna derecha, que es poco hábil. Entonces por ahí podemos estar explotando lo del tanque de Aguirre, que si Dios quiere, hoy nos vamos con tres puntos a casa. Venga, maestro.
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0: Bien, maestro, dos más, si le parece, y ya venimos con la formación de Wander.
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0: Y el cumpleañero, el equipo bohemio Montevideo Wander, va de la siguiente manera. Con el número 33 en arco, Agustín Bufa, línea de 4, Nahuel Furtado con el 31, 13, Fabricio Formiliano, 2, Nicolás Cabral, 6, Ezequiel Zaspe, mitad del campo, 21, Santiago Benítez, 5, Nicolás Queiroz, por derecha, José Alberti, con el 16, por izquierda, estará Jonathan Luna. Dos delanteros, Joaquín Ceballos con el 24, Luciano Cosentino con el número 10. Es el equipo de Bohemio, que por aquí, modificaciones también, aparece desde el vamos Queiroz, no aparece, está en el banco de suplente Resta Vizcaya. ¿Qué significa esto? Que también el equipo contrario juega, que el equipo contrario también estudia el nuestro. Sabiendo bien que Cerro Largo tiene buen manejo de pelota en la mitad del campo juego, puso un marcador más. Y por ahí la misma integración de los partidos anteriores, porque hay que tener cuidado de lo que es Cosentino con su velocidad, lo que es Ceballos que va a todas, Luna es el goleador, hay que tener precaución en los primeros 15 minutos y de ahí manejar el partido, porque estamos capacitados para llevarnos los 12 puntos. Venda, maestro, venda.
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0: Y se los comenté, ¿verdad? En lo que es en el principio de esta previa. Acá tenemos las estadísticas de los últimos 10 partidos ante el Bohemio. Triunfo de Bohemio, 5. Cerro Largo solo 1. Empates, 4. Último encuentro disputado fue el 13 de febrero. Triunfo de Wander de visita por 2-1. Con goles de Luciano Cosentino al minuto y a los 13 minutos Luna. Descontó para el equipo de Cerro Largo 47. Supremacía en lo que es el equipo Bohemio, principalmente en lo que ha sido en ese mano a mano con Cerro Largo. Pero hoy estoy seguro que quebramos la bruja. Venda, maestro, venda.
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0: Te recordamos para ustedes, porque cuando uno tiene memoria, y siempre dijo, y lo va a seguir manifestando, y sin embargo aparentemente la Asociación Uruguaya de Fútbol no lo ve así, Gustavo, el técnico de Torque, Gustavo Méndez,
2: Marcelo Méndez,
0: ha demostrado que es un buen técnico. No lo vamos a descubrir nosotros, pero fíjense en ustedes que el único representante del fútbol uruguayo en Sudamericana es City Torque. Ganó de visita a Tigre, un Tigre que lo paseó a Nacional acá. Bueno, para pasearlo a Nacional no precisa mucho, pero le ganó acá y después allá, con un triunfo que todos pensamos de aquello que iba a remontar lo que era futbolísticamente Nacional, y sin embargo ha sido un caos. Pero sí hablamos de Torque. Ganó 1-0 de visita, con gol de Pisichello a los 59 minutos, el próximo miércoles, y ojalá puedan acompañar a lo que es equipo de Torque. Estará jugando la revancha con el equipo de Tigre el miércoles a las 21:30 en el Centenario. Venda, maestro, venda.
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0: Y la última, ¿verdad?, para esta previa, porque ya nos quedan pocos minutos para lo que va a ser el partido de esta tarde-noche aquí en el Prado. Decimos que lamentablemente tanto la Sub-14 como Sub-16 de Cerro Largo, en el campeonato de Dofi de la categoría, cayeron ante 33. La del Tino Lima, 1-0, ganó 33. La de el Lolo 10 perdió 5-4. O sea que nefasto lo que fue, lamentablemente, para los pibes de Cerro Largo en su 14 y su 16. Ahora sí, maestro, hacemos el cierre y ya se vienen los relatos de Edgardo Parma.
1: 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Y ahora llega el relato de la voz del gol, el relato de Edgardo Parma, presenta Supermatch.
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0: esperando por Cerro Largo, esperando por Wanderers, algo más de público que se ha arrimado aquí a lo que es el Parque Alfredo Víctor Viera. Quizás no como uno podía pensar, ¿verdad, Peta? La cantidad de gente que podría arrimarse hoy a lo que es la cancha de Wander. Cerro Largo hoy Cerro Largo, está en la tribuna detrás del arco, en la que daría los talleres municipales, ¿estoy bien? Ahí está Cerro Largo, no habilitaron la de enfrente, solamente la de enfrente, mira, veo al presidente y algún ha llegado más, capaz que está Piegas, algún jugador más, pero la parcialidad a la Chana hoy va a detrás del arco, pero a mi gusto, para mi gusto, muy poco el público va a venir.
1: Qué lástima, ¿no? Qué lástima porque...
0: Para mí la hora y el día, y el tiempo, ¿no?
1: Totalmente de acuerdo. No te olvides que este partido era para el lunes, iba a ser peor todavía. Pero más allá de que los festejos del equipo bohemio, pensamos que podía venir más gente. La verdad, pero... Ustedes vieron lo que fue, vos viste, Edgardo, lo que fue la tardecita de hoy acá de... primeramente el frío, estaba totalmente nublado todo el día, yo no vi el sol desde cuando llegué a Montevideo, y lamentablemente ese chipi-chipi, como dice don Roberto Silva Jardín, por momento azotó y muy fuerte acá en el Prado. Una lástima por el bohemio, o capaz que por ahí la suerte va a ser nuestra.
0: Ojalá. Está saliendo la terna arbitral, dejá de mandar saludos antes que nada. Hoy decías, saludos para Huguito, que está como siempre prendidito a la 99. Saludos para Gabriela, me contaron que la contagiaste de una gripe increíble. El saludo para Gabriela, el beso grande, que está mejor, está recuperándose. Y el saludo para el hincha número uno, el fan número uno que tiene mi querido capitán, mi amigo, el doctor Gianfranco Adamo, y ahí su familia, están todos escuchando, están todos prendidos, pone la radio, pone la cantora y ahí está. Escuchando la 99, como siempre, saludo para el doctor, que mañana no, pero el lunes se relata el partido del Vela Italia que va primero en la divisional C, y peleando para lo que puede ser el ascenso. El lunes está jugando el Vela Italia en el Parque Palermo. El saludo para él y para toda su familia, por supuesto. Señores, está saliendo la terna arbitral comandada por Kevin Fontes, por el señor Carlos Barreiro y por el señor Matías Rodríguez. Decía el Pesta en el bar, el querido amigo Cristian Ferreira,
2: mi amigo,
0: dice el Pesta, y que más, y Andrés Nievas, el otro asistente bar, en lo que tiene que ver con el partido de hoy. Estamos esperando por Cerro Largo, estamos esperando por Wander. En unos minutos más arranca el fútbol aquí en el Parque Alfredo Víctor Viera, maestro. Dale, véndeme.
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0: Están los festejos, cómo se mueve la gente cuando regalan algo, ¿no? Están regalando unas bebidas aquí en el Paico, pusieron un bollón, no sé cómo se... Y tiene un nombre, lo que se usa en los cumpleaños, pero no sale el nombre.
1: Hielo con refresco.
0: Hielo con una bebida energizante. Energizante. Están toda la gente, hay un movimiento terrible, ¿no? Nunca vi.
1: Ahora yo le digo una cosa, ¿usted fue de estos últimos cumpleaños de 15 que ha ido alguno o no?
0: No, hace tiempo que no tengo ningún cumpleaños.
1: Bueno, yo también, no me invita nadie, ni el loro me invita, pero igual, yo siempre he visto eso.
0: Cumpleaños y casamiento no existe para mí.
1: Creo que las invitaciones pasan por la ausencia nuestra. Hace mucho tiempo que no vamos a ningún festejo. ¿Cómo tenés que invitar a uno? Ustedes... Ya me casé, pero capaz que sí, por ahí hay algún otro casamiento. Y permitime, Gardo, quiero mandar un saludo a Horacio. Horacio Bermúdez, un tipazo que siempre está aprendido en la 99. Y mi amigo Carlito Silva, un gran jugador de fútbol de la época nuestra, ¿verdad? Que también está en sintonía de la 99.1. Así que... Juan, a ver, Juan, ¿tiene el número por ahí? ¿Tiene ahí? A ver, ¿está atento o no? A ver.
4: Tenemos. 092-725079.
1: Ahora lo otro, ¿tiene monitor?
4: Estamos esperando que inicie la transmisión.
1: Ah, bueno, pero está el monitor prendido.
4: Sí.
1: Cualquier cosa, si usted ante el TV pídale la contraseña a mi señora, que también le va a decir, por las dudas. Le digo que todas las datas le doy. Ya que usted, entre usted y Paola, no pudieron armar este... no, perdón, entre Paola y Luguita no pudieron armar el otro día. Llamaron al técnico y tampoco pudo. Señores, está Wander, está Cerro Largo, camiseta azul, pantalón blanco, medias blancas para el conjunto La Chan, que juega con la alternativa, salen los distintos protagonistas que cruzan el arco que dice Liga Uruguaya 2026 por el medio de la cancha. Los fuegos artificiales que no lo estamos viendo porque estamos en la cabina y es en el ángulo donde está el ingreso del público. Se están lanzando fuegos artificiales por los 124 años del Montevideo Wander Fútbol Club, que está cumpliendo en la noche de hoy. También va a haber un minuto de silencio en la noche de hoy por el fallecimiento de un gran jugador. Lo vi muy poquito, o sea que tengo muy pocos recuerdos, de Juan Muletaler, el número 10, que nació en el Montevideo Wander Fútbol Club, pasó por Peñarol, vos me vas a ayudar, Pepa, con esto. Y yo no recuerdo, ¿jugó en Bellavista Juan Muletaler o estoy loco? No jugó en Bellavista, estoy loco. Bien, Wanders y Peñarol, Juan Muletaler, que tuviera un pasaje por Wanders muy importante, un número 10, con muy buenas características, ¿no?
2: No, muy buen jugador. Era una época de lo que era el Negro Peruena, nuestro cotarraño, el Damaso Clavijo, también jugaba un Anue, también jugaba, si mal no me equivoco, el argentino... y punta izquierda, bueno, se me escapa el nombre, Julio César Jiménez, es de esa época donde Peñarol era un gran equipo. Tuve el gusto de verlo a Peñarol contra Defensor. Un amigo me dijo, quiero venir a ver a Moreno. Bueno, no lo vas a ver, ahora eso sí, pelota dentro del área, es gol. ¿Quieren que le diga una cosa? Morena hizo 4 goles y yo estaba sentado en la Ámsterdam, los 4 goles fue en la Ámsterdam. Y en ese equipo jugábamos Letarra.
1: Bien, yo la verdad lo vi, pero tengo un vago recuerdo. Por ejemplo, me decís Julio César Jiménez, me pongo de pie, qué jugador, ¿no? Vivía a la vuelta de casa, vivía cuando se vino del interior. Sí, vivía a la vuelta de casa, un fenómeno. Mirá vos lo que te voy a decir, yo era chico, por supuesto, ¿no? Pero jugaba en el empedrado, las calles empedradas que había por mi barrio en aquella época, jugaban en el empedrado y él jugaba ahí, aparte jugaba al fútbol, ¿no? Profesionalmente se iba a jugar los fichos, los días que tenía partido jugaba ahí en el barrio, en el empedrado. ¿Qué jugaba Julio César Jiménez? La verdad ahí, terrible jugador, sí, decime. El otro día escuchaba a un colega decir que el chico este de Peñarol, el argentino Jaime, tiene cosas de Julio César Jiménez.
2: Sí, señor. ¿Qué es lo que pasa? Julio César Jiménez era más grande, más espigado. Sí. Tenía el dribbling más largo, pero lataba. A lo que te iba a decir, obviamos que, ojo, no fue adrede, sino nos metimos en los Muletares porque es un ex jugador de fútbol, inclusive de Wander también, pero se va a hacer un minuto de silencio también para un directivo de Jorge Nin. Que hace muy poco falleció.
1: Sí, Jorge Nin, ¿verdad? Sí, Jorge Nin, de Wander. Llegué a tratarlo en la época que trabajaba con Carlos Muñoz, en la época de Deportivo Tal. Tuve algún contacto con Jorge Nin, dirigente del Montevideo Wander Fútbol Club, que también ha fallecido en el correr de estos días, y por eso va a haber un minuto de silencio aquí en el Parque Alfredo de Víctor Riega. Todavía queda algún energizante, mi querido Peta. Si usted quiere bajar la escalera, son 10 escalones y trae 2, ¿no? Bueno, no. Yo tengo que seguir con el partido, entonces lo dejamos para el entretiempo, yo bajo y le traigo 1.
2: Yo le voy a decir algo, nunca fui comedido. Yo si no me traen y me invitan, no voy. Es muy claro. Ahora, ¿vio qué cordialidad hay entre aquellos jugadores que tuvieron dentro de Cerro Largo? Nahuel Furtado y el Nico Cabral saludaron a todo el banco suplente de Cerro Largo.
1: Bien, señores, adherimos nuestro micrófono, se realiza un minuto de silencio por la desaparición física, decíamos, de Juan Muletaler, ex jugador de fútbol de Wander, y el señor Nin, ex dirigente del Montevideo Wander Fútbol Club.
0: realizado el minuto de silencio, va a arrancar el fútbol aquí en el Parque Alfredo Víctor Viera. Vamos a ver el conjunto de Cerro Largo detrás de la pelota, el jugador Aguirre Casaquilla, número 18. Pita Kevin Fontes, ahí movió y arrancó el fútbol. Primer movimiento de pelota para el Cerro Largo Fútbol Club. Tocó Marcel para Prado, Prado para Marcel. La reentré de Daniel Núñez en el banco de suplente. Después de, bueno, de la operación que tuvo y que por suerte salió todo bien, hoy es la renté del señor Daniel Núñez, Daniel Núñez en el banco suplente. Te voy a hacer una acotación, el que está parado es el señor Ordóñez, observaste eso, ¿no? El que está paradito al borde de la cal es el señor Ignacio Ordóñez.
1: Sí, por ahí Núñez está sentado, ¿no? Porque como van y vienen los dos, pero hoy por hoy le dio la derecha. Qué lindo gesto, ¿sabes que sí? Es un lindo.
0: Observaste eso, ¿no? El que está paradito al borde de la cal es el señor Ignacio Ordóñez.
1: Sí, por ahí Núñez está sentado, ¿no? Porque como van y vienen los dos, pero...

0: cambió el fútbol, mandó para centrado Prado al medio, la viene a buscar Pandiani, mirá qué linda pelota, las contiene Pandiani, drilea por la pierna izquierda, anda a nivel zurdo, tocó para Gustavo Viera, Viera juega más atrás para Prado, tiene el dominio territorial Cerro Largo en este momento, mandó para Sisa, así es para Marcel, Marcel busca, penetró, pelota larga muy, pero muy larga para Alexander Hernández, la pelota sale con un golpe de mano rápido del arquero, el jugador Agustín Bufa, Bufa para Cosentino, Cosentino lo viene en el largo hombre, tocó para atrás Cosentino, mandó por acá donde está el puesto de la cabina de la 99, para Zaspe, Zaspe que manda, juega más atrás, circula la esférica de derecha a izquierda ahora, viene Formiliano, Formiliano para Cabral, Cabral el ex jugador de Cerro Largo, mete un pase cruzado largo, pelotazo más que pase, cortó bien Axel Prado, juega con el arquero paraguayo que va a sacar.
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0: Había mano que no cobra el árbitro del partido, tocó Hernández, Hernández para Sisa, así que quiere escapar, cubre la pelota, le pegan derecha izquierda. Vamos, Kevin, no fue fuego ahí, querido mío. Dice que no, Kevin. Le sacó Wander, marca bien Lucas Correa, Correa para Daguerre. Ganó Zaspe, la viene a buscar así. Ahora sí cobró. El foul de Daguerre, tiro libre para el Bohemio contra Cabral.
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0: Va saliendo Cabral, Cabral con toque corto, cortó Hernández, Hernández jugó bien para García, ¡fau de García! Y para mí es cartón amarillo para el número 21, que no cobra, o sea, no le saca amarilla por ser la primera. Le habla algo, estilo libre, círculo central para Cerro Largo cuando García se venía con pelota y campo. Avanza Cerro Largo, tocó Marcés. Marcés que juega con el flaco Ramos, Ramos para Lucas Correa. Correa que va para el nivel derecho, sigue Lucas, no se mueve, ¿quién se mueve? Pandiani. Siguió Lucas Correa, está, se está apretando contra la línea, tocó para Asís. Asís para Hernández, Hernández para Pandiani. Corta bien Formiliano, marcó Asís la lucha, el jugador Ceballos traba bien Lucas Correa, pelota fuera, repone el conjunto Arechan.
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0: Para Correa, Correa para Ramos, a Ramos que gira la pelotita para el lado izquierdo, por ahí viene Prado, Prado para el flaco Ramos, el Ramos con Asís va saliendo con toques cortos, Cerro Largo jugó para García, Mario García con la pelota tiene que retroceder, está rodeado, vuelve a jugar con Asís, Asís para Prado, Prado más atrás para el flaco Ramos, circula la pelota bien Cerro Largo inteligentemente de la izquierda a la derecha, la esférica que viene para Lucas Correa, corrió Correa, Correa filtrado, marca, viene el hombre de Wander, tocó Correa para Hernández, gran toque para Marcel, Marcel que quería escapar, marca el jugador Cabral, pelota fuera, repone la Arachana aquí frente al puesto de la 99.
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0: 4 minutos, primer tiempo, 0-0, la pelota se pierde afuera. Le voy a hacer una pregunta al capitán. ¿Ha ganado dinámica o velocidad el fútbol uruguayo con estas nuevas reglas que hay de sacar rápido el arquero, de que si no es un córner, de sacar rápido el saque de costado? ¿Ha ganado dinámica? ¿Cómo lo ves vos?
2: Ah, vos sabés que sí. Me gusta porque todo es todo más rápido. ¿Qué es lo que pasa? A veces le cuesta al jugador de fútbol adaptarse a todo eso, pero sin embargo lo ha hecho en muy buena forma.
0: Estoy de acuerdo contigo, Peta. Para mí se agiliza más el fútbol, se agiliza más el partido. Hay saque de costado que corresponde a Cerro Largo, viene la cuenta regresiva, sacó Hernández, Hernández para Sisse, corta bien Cabral, pelota fuera, otra vez reponemos nosotros, maestro.
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0: La tiene Prado, giró de derecha a izquierda la bola, tocó para Viera, Viera escapó con un quiebre de cintura, sigue Gustavo, encaró por la punta izquierda, ganó en velocidad, le tira las cuerdas, centro atrás, ¡ay! Le erró Pandiani el cabezazo. ¿Pero qué hiciste, Gustavo? Dejaste el tendal por la izquierda, dejó cuatro hombres por el

0: camino caían como macacos los hombres de Wander. Mandó el centro atrás y Pandiani no pudo aplicar el golpe de cabeza si no estaba la apertura, capitán.
1: Exactamente, qué linda corrida de Gustavo Viera, es lo que decimos, es le falta ese enganche para rematar el arco, pero lo hizo tan bien y tan perfecto que creo que Daguerre no la esperó y creo que le ganó la delantera lo que fue el defensa en esta oportunidad.
0: Hay tiro de esquina para Cerro Largo, le va a pegar el jugador García, se mueven los hombres dentro del área, centro, va Lucas Correa, quedó ahí nomás la pelota, viene sacando el Montevideo Wander Fútbol Club, pelota para Cosentino, rebota el jugador Prado, va Cosentino, voltelo ahí, bien Pandiani, ¡ay, cómo se salvó el vidrio! Petita, yo di un paso para atrás, llega a pegar acá en el vidrio de la gallina, explota todo, yo di un paso para atrás, te agarré el capuchón, yo te tiro de acá.
1: Yo le iba a meter la cabeza.
0: A los vidrios le ibas a meter la cabeza. Yo te agarré el capuchón, dije, esto explota, le tiro para atrás al Peta. ¡Nos salvamos, maestro!
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0: Polenta bárbara el saque de Pandiani afuera. Avanza Wander, marca bien Ramos. Ramos para García, García para Viera. Bueno, vamos Gustavo. Escapó por la punta izquierda, tocó para la BR, le va a pegar. ¡Rufa! ¡Ufa! ¡Bien Cerro Largo, capitán!
1: Bien Gustavo Viera por izquierda, bien Daguerre en esta oportunidad, remató, le salió al medio el arco, pero los dos perfectamente bien, Daguerre tiró de media distancia y eso es importante.
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0: 8 minutos, primer tiempo, las dos mejores las tuvo Cerro Largo hasta el momento. Avanza Montevideo Wander tocando un corto, pelota que se pierda afuera por Andaribel Zurdo. Hay reposición para nosotros.
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0: Avanza Cerro Largo, pelota que viene para Lucas Correa. Correa que tocó para el flaco Ramos. Avanza Cerro Largo. Estamos empatando 0-0. Les recuerdo que hace un ratito nomás Racing le ganó Nacional por 2-0. Jugaron para Asís. Asís que metía la pelota larga. Corta bien por acá al lado Furtado. La vuelve a conseguir Asís. Cubre la pelota. Toca más atrás para Ramos. Ramos más atrás para el arquero paraguayo que va a meter el derechazo. Metió el derechazo profundo, largo. Viene para el andarivel de Furtado. Corta con golpe de cabeza. La viene a buscar Prado que la bajó. Tocó para Sisa, para Viera para García. Avanza Cerro Largo inteligentemente con toques cortos. Juega más atrás para el flaco Ramos. El Ramos tocó para Sisa, todo por el andarivel izquierdo. La tiene así para Ramos. Se abre por este lado Alexander Hernández. Vino la pelota para Hernández. Mirá el pase que le metió. La bajó con el pecho Hernández. Hernández que va y se entreveró. Tocó el centro. Va a la guerra. Bien bufa. A ver. Para mí Hernández cuando la bajó con el pecho era para seguir por el andarivel derecho, llegar a la línea del fondo y mandar el centro atrás. No sé cómo lo viste vos, Peta.
1: ¿Sabés lo que pasa? Que al ver la posición de cuál Hernández iba a desbordar, lo marcaron escalonado. Yo creo que hizo lo correcto. Lo que fue que tenía que haber ido a la pelota de Aguerre y no esperar que venía del centro al segundo palo. Bien por los dos lados Cerro Largo. Por este lado Hernández, que realmente está preocupando porque Cosentino no ha podido dar el ataque. Por el otro lado, Gustavo Viera ha sido el que ha realmente más alucido e inclusive no permite que Furtado suba también, que es peligroso cuando sube.
0: Se viene Wander, no tengo tiempo, maestro, se viene Wander. Tocó Furtado para la posición del número 5, Queiroz para Cabral metió el pase profundo a espaldas de Hernández. Viene a levantar el centro, la hizo bien el hombre bohemio. Pisó el área, tocó para Cosentino atrás, ojo que está Ceballos, tiró afuera. Bueno, nos salvamos en esta buena jugada de Wander. Definió Joaquín Ceballos. quiso colocarla al palo izquierdo, se fue afuera, saque de arco para nosotros.
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0: Sacó ya Pedro González, González para Ramos, Ramos para la guerra de Puntín, la pelota que queda, no va, la vuelve a conseguir Formiliano que juega para Cabral que toca la pelota, primeros 11 minutos, dominio territorial de Cerro Largo, ha sido todo el partido de Cerro Largo hasta ahora. A ver qué pasa con lo que viene, avanza el conjunto de Wander por intermedio de Queiroz que juega atrás, la pelota para Zaspe la juega para Cabral que toca corto, jugó para Queiroz para Cabral nuevamente con Zaspe por el andarivo del zurdo. Tocó Zaspe, pelota fuera. Repone Larachán.
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0: Balaguerre, corta nuevamente Wander, salta Lucas Correa, ganó Ceballos. Ceballos para Cosentino, caen los dos, no pasa nada. ¡Fau, cobró! No, no, Kevin, choca para mí, los dos chocan, van los dos la pelota. Es un encontronazo común. Cobró Fau, Kevin, hay tiro libre peligroso para Wander.
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0: Le va a pegar José Alberti esta pelota, va a caer en forma de centro. Le va a dar Alberti la pelota, observa todo el que es ahí en el punto penal. Le va a pegar el jugador Alberti con centro cerrado, cabezazo medio pelo. Saca Pandiani que la revienta hacia adelante, viene a echar la boca, Viera la quiso bajar, le pegó en la canilla. Pelota que deriva para Furtado Nahuel. Nahuel que tiene la pelota, pide que baje alguien. Se arrima Formiliano, viene para el Tito Formiliano. Formiliano con la pelota movió para la posición del número 5. Por ahí aparece Queiroz que toca atrás para Cabral. Ya está armado nuevamente Cerro Largo. Vuelve a jugar con Formiliano para que Cabral que avanza. Mueve la pelota derecha-izquierda. Tocaron el pelotazo largo para Zaspe. Lo cubre bien Alexander Hernández. Va a cortinar Alexander. Se va la pelota afuera. No, no se fue. Ahora hay Fau y cobralo, querido. Pero vamos arriba. Fau, el hombre de Wander contra el jugador de Cerro Largo, tiro libre para nosotros.
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0: Le va a pegar el Pedro González a pelota, tengo 13 minutos 0-0 aquí en el Parque Alfredo Víctor Viera. Wander y Cerro Largo, le va a pegar Pedro González, pierna derecha, pelota que va a caer en campo de Wander, cae nomás, la va a cortar el Tito Formiliano, busca por este lado Prado para Gustavo Viera, la para Gustavo, no, la pierde Gustavo Viera justamente con el número 16 que aparece por ahí, que es Alberti que juega más atrás que un hombre sentido en Wander. Esa pelota para el gremio, véndeme, maestro.
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0: Hay pelota para el conjunto de Wander. Tiempo de juego, maestro.
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0: 15 minutos de esta primera parte, 0 Cerro Largo, 0 Wander.
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0: Avanza Wander, la tiene Cabral que mete la pelota larga, muy pero muy larga, se pierde afuera y saque de costado para nosotros. Va a reponer el andarivel derecho el jugador Alexander Hernández la pelota. Ya le empieza la cuenta regresiva, vamos Alexander, ya está en 4, está en 3, saca, la manda para Asís. Así que quería darse la media vuelta, cortó Lucas Correa para Pandiani, corta nuevamente el Bohemio, otra pelota fuera, otra reposición para Cerro Largo.
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0: Hay falta del hombre Bohemio, del jugador Benítez, es tiro libre para la Aracha. Todavía en nuestro campo le va a pegar Sebastián, así se para Cosentino delante de la pelota, otro ex Cerro Largo. Tocó corto para Lucas Correa. Correa para Pedro González que va a tocar. Juega para el flaco Ramos que va a salir. Avanza por el andarivel izquierdo. Tocó para García, hace media vuelta. García la largó. ¡Ay, qué mal que la jugó García! La consiguió Ceballos, le pegó al arco. Bueno, qué horror de García. ¡Error! ¡No! ¡Horror de García! ¿Qué quiso hacer? A ver, explícamelo.
2: Vos sabés que la dio sin mirar al compañero. Ahora, hay que tener cuidado. Wander no había llegado una vez y en un pase formidable, pero de García a Ceballos, por suerte definió mal. Pero ¿qué lo dejó de frente al arco, eh? De frente al arco. Bueno, vamos arriba. Estas cosas no pueden suceder en un partido cerrado, en un partido que estamos jugando bien. Y realmente tenemos más la pelota. Y como estamos este tipo de error, bueno, el otro día recuerdo lo que pasó con Juventud Las Piedras, lo que el colombiano Córdoba hizo exactamente lo mismo, pero estaba más lejos del área. Se le dio para recuperarse. Ahí no, hay que tener cuidado.

0: avanza, ¿sí? Cerro Largo, pelota que viene para Sebastián Así, perdóname maestro, la consiguió la Lacha, la vuelve a conseguir Marcel que toca corto para Daguerre, vamos Daguerre, pierde el balón, la consigue Así, solo Viera por aquel lado, lo vio Sebastián, se la mandó para Viera, cierra Furtado, a Corrales lo que se va afuera, mirá lo que hizo Furtado, tocó atrás, la revienta Formiliano, cuando acechaba Daguerre y acechaba Viera, pelota que viene a buscar García con golpe de cabeza jugó para Correa, Lucas Correa con la pelota, la tiene y la juega en corto, no, a ver qué hace Lucas Correa, espera, jugó más atrás para Ramos que la tiene, vuelve a mover la pelota por izquierda, para el sector derecho, viene para Correa que le pide a Alexander Hernández que se abra, viene Alexander, engancha para el medio, escapó de un hombre, perdió la pelota con Zaspe, la consigue Wander, se viene Alberti, ojo que estamos mal parados, vamos Cerro Largo, la toca para la izquierda, viene Ceballos conjuntamente con Furtado, enganchó, gran quite de Marcel que ahora quieta las acciones, jugó para García, de solo contra cinco, para un poco, juega más atrás, la viene a jugar para Prado para Marcel que toca la pelota, la mandó para el flaco Ramos, Ramos para Marcel con el balón, les recuerdo los resultados de hoy, ganó Cerro 2-1 frente a Albion, perdió Nacional frente a Racing 2-0, y ahora estamos empatando 0-0 aquí en el Viera, Cerro Largo, tocó Hernández para sí de memoria para Viera, cierra Furtado con un golpe de pierna derecha, pelota que cae en los pies de Ramos para García que está rodeado, vuelve a tocar para Ramos con la pelota, avanza Cerro Largo, está jugando bien la derecha, tocó para Marcel, ha crecido un poquito Wander, juega para, mira dónde tiene que venir a buscar la pelota de Aguerre porque no le llega, viene para Aguerre juega atrás para el arquero Pedro González.
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0: Ha crecido en estos últimos minutos, Wander, ¿compartís capitán o no?
2: Sí, tenemos más la pelota, pero es peligroso porque hay momentos que no sabemos a quién dártela. Perdimos ese movimiento de jugadores para poder jugarla mejor la pelota, sin embargo... Wander de a poquito se está adueñando.
0: Avanza Viera, gran corrida de Gustavo, sigue Viera, abrite Pandiani, sigue Viera, claro, Pandiani se tenía que abrir, no cerrar, jugó para Sis. Así para Pandiani que engancha, dejó correr así, sigue Pandiani con la zurda, toca corto, juega para la posición de Daguerre, conjuntamente con García para Prado, Prado la va a dormir, la juega nuevamente con Pandiani, Fau contra Pandiani, Kevin, pero no me hagas calentar temprano, pero hay Fau contra Pandiani, va a buscar la devolución y lo tranca, es ABC, querido. Va a buscar la devolución y lo tranca. Pero Kevin, querido, qué espantoso el Kevin, la peste que la amasó. Va a sacar Cerro Largo.
1: 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Vamos a pasar el bar ahí. La última parte no la entendí mucho, ¿eh?
0: Déjelo ahí, maestro, que ya me empecé a calentar, 15 minutos. Viene el centro, largo, pasado, sacó Ramos, la busca Furtado, una jugada de gólera. Corre Viera, la va a echar afuera, Viera, córner, tiro de esquina para el Bohemio.
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0: Ay, tiro de esquina, miren que terminó la infracción que no cobró Kevin. Ay, tiro de esquina, lo que pasa es que Kevin no ha pisado la cancha de juez, nunca pisó la cancha como jugador. Ay, tiro de esquina para el conjunto de Wander, le va a pegar, creo que Alberti con el centro. Ay, quedó ahí nomás, la busca Cabral, sacó García, le pegan al arco, rebota en el hombro de Cerro Largo que era Prado, la viene a buscar Furtado, ha cambiado el viento, ahora controla un poco más Wander, por más que todo nace de una infracción no cobrada por el árbitro del partido, la viene a buscar ahora Wander, Zaspe que toca para Cosentino que va, engancha a Cosentino, da dos pasos atrás, sigue Cosentino que toca para Cabral con la pelota, la pide cerca del Benítez, viene a ocupar el puesto de Cabral Benítez, para porque Cabral sube, juega para Formiliano, estamos todos parados en cancha nuestra. Avanza Cabral, Cabral que va por este lado, por el izquierdo, lo espera García, viene para Zaspe, la busca Zaspe, hace un enganche, otro enganche más, lo para García el seco, corría Cosentino, no, wow, para mí es foul contra Cosentino, ¿querés que te diga? Es horrible, Kevin, ¿eh?
2: Exactamente, aparte falta y algo más, ¿eh? Mirá que luego, como que dicen en el rodeo, lo pialó.
0: Hay saque de costado que corresponde a Cerro Largo, la contiene así ya, así es que sale, tiene solo a Prado por aquel lado. La pelota va para Prado, Prado que va, cruza a mitad de la cancha el hombre de Cerro Largo, no, no la cruzó. Prado que tiene el balón, jugó para Ramos, Ramos más atrás, viene jugando de izquierda a derecha, la pelota que gira. Gira la esférica para Correa, Correa para Ramos, Ramos con el balón, 23 minutos, primer tiempo, 0 Cerro Largo, 0 Wander. La tiene Lucas Correa, Correa para Alexander Hernández, Hernández de primera para Pandiani, Pandiani tiene que tocar para García, García la vuelve a perder García, la consiguió Wander, la consiguió el jugador Alberti, se viene el dueño, tocó para Ceballos, Ceballos para Alberti, Alberti para Zaspe, Zaspe para Cosentino, corrió Cosentino, jugó más atrás para Cabral, aquí está las acciones del dueño, aquí está las acciones Cabral, Cabral que manda el balón para la derecha por donde aparece Formiliano, se muestra Alberti, viene para Alberti, Alberti para Cabral, avanza Wander, no da respiro el partido, toca nuevamente para Formiliano, por más que no ha habido grandes situaciones de gol, es intenso e interesante el encuentro. La tiene nuevamente Wander, tiene Cabral, Cabral que abre, juega para la posición del número 5 que aparece por aquí, que es Queiroz, Queiroz que se cae, lo tapa bien García, sigue Queiroz, no sé qué va el cuarto árbitro, un poco más se mete dentro de la cancha a hablar. ¿Qué hace este muchacho? Tocó para la posición de Formiliano, Formiliano, pelota larga, cúralo, cúralo que se va, cúralo que se va. Llega Cosentino, llegó Cosentino, sacó Correa afuera. El saque de costado para Wander sobre el banderín del córner.
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0: Ay, saque de costado que hace Zaspe, Zaspe que toca suave para Benítez, Benítez que levanta el centro, rebota en el hombre de Cerro Largo, quedó nuevamente para Benítez, trabó Marcel, lucha por la pelota Daguerre, Daguerre que va, foul contra Daguerre, foul contra Daguerre, dejó seguir porque la pelota de Cerro Largo mandó para así, ojo que te lleva, así para Marcel, Marcel que corre, foul contra Marcel, lucha Sebastián así, bueno, es cualquier cosa el partido, ¿no? Se le va a ir de las manos el partido si sigue así. La consiguió Alberti, le pegó al arco fuera. Se le va a ir de las manos. Está dejando jugar, a mi gusto, demasiado.
2: Con faltas que realmente son cobrables. No son aquellas que en una capaz que van con, hombro contra hombre, que le gana la posición el equipo contrario, pero en esta oportunidad, dos claras faltas que realmente, primero, acá a Daguerre contra el Rincón. Después a Cis y a Marcel en la mitad del campo de juego, no cobrado.
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0: Avanzaba Cerro Largo, marca el jugador Furtado, la busca Prado, perdió, la consiguió Wander por intermedio de Alberti, Alberti que toca para Ceballos, dejó para Cosentino. ¿Es offside? No, no es offside. La busca Cosentino. Va a llegar Cosentino. La tiene el número 10. Lo espera el hombre de Cerro Largo. Juega más atrás para Zaspe. Zaspe con la pelota mandó para la posición del número 21 que aparece por ahí, que es Benítez. El flaco Benítez que toca, cambia el fútbol. Gira la esférica a la derecha para Furtado. Furtado que tocó para Formiliano. Formiliano para Benítez. Benítez filtradito. Vuelve a pivotear el hombre de Wander. La mandan para jugadores. Formiliano. Formiliano para Benítez, Benítez para Cabral, Cabral que todavía retrocede un poco más, se va a campo, bueno, véndeme uno, maestro, si no me ahogo.
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0: Todo termina en las manos del arquero Pedro González, que saca con un golpe de mano a la derecha. Llegó para Correa, Correa con la pelota. Toca corto y manda para Ramos, la pide Correa nuevamente. Viene para Correa. Correa que va, la pide abierto Pandiani, prefirió jugar con Sebastián así. Así que no la puede contener, le pegó de media vuelta, pelota que viene ganando Wander. La consigue García, García que dejó, jugó para Prado. Sí, fao, para mí no fao, pero bueno. No pitaba que yo seguía. Hay falta contra el hombre bohemio, tiro libre, círculo central para el locatario.
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0: Tocaron corto para Formiliano, Formiliano tres dedos, mete el pase largo, la busca el hombre de Wander, corta bien Axel Prado, jugando hoy como lateral izquierdo en lugar de Franca, y con golpe de cabeza se apoya en el paraguayo Pedro González, que sale con un toque corto para el flaco Ramos, la tiene Ramos, Ramos abierta a la izquierda para Prado, Prado para Ramos, la vas a tener que reventar querido porque te están complicando, jugó para González, González fue el que la reventó, Pedro buscando a Viera, no llega Viera, no llega Daguerre, pelota fuera, repone el bohemio, a mi gusto, hemos caído un poco en estos últimos 10 minutos cuando van 27, capitán.
2: ¿Y sabés cuál es la fórmula de Cerro Largo que era? Era realmente lo que por ahí decimos de que
0: se viene Cerro Largo, se viene Viera, perdoname Peita, pero ya te dejo, porque había robado la pelota en la mitad de la cancha, la vuelve a conseguir Marcel, ya estoy contigo, capitán, le pega el arco, Marcel, bufa, bueno, sorprendió Marcel con un remate de 40 metros, bien, bufa, se le metía en el ángulo, te digo, pero muy bien el arquero, ahora sí te escucho.
2: Exactamente, lo que iba a decir, de que lo hemos perdido un poco, el juego a Gustavo Viera, que era el que estaba desbordando para el lado de Furtado, no le hemos jugado la pelota bien, porque cuando se recuesta para hacer el 2-1, le juegan una pelota larga a la espalda, no, hace el 2-1, y después que Gustavo la vaya a buscar al fondo, y es de la forma que había desbordado y había proporcionado peligro para el equipo de Bohemia.
0: ¡Vamos, maestro!
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0: Se viene Furtado, Furtado para Ceballos. Gran quite, pero gran quite. Gran quite de hacer Prado. Buen pase filtrado de Furtado. Hay tiro de esquina para el Bohemio.
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0: Le va a pegar José Alberti esa pelota, va a caer en forma de centro, subieron los grandotes, centro al área, y cruzó toda el área, la viene a buscar Daguerre por este lado, miralo a García, miralo a García, querido, no lo ve nunca García, no se dio vuelta nunca Daguerre, se va de vuelta ahora, quiere escapar, está rodeado por dos hombres, la que le quedaba era esa, hacerla rebotar y que la pelota se vaya fuera. Reposición para Cerro Largo en nuestro campo.
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0: Sigue Daguerre, escapaba de la marcación de Cosentino, pedía infracción que Kevin no cobraba. Ahí saque de costado nuevamente para nosotros, por el sector derecho lo va a hacer Alexander Hernández. Va a ser el saque de costado Hernández, rápido lo hace para Ramos. Ramos que golpea con pierna derecha la pelota buscando a Pandiani, cabecea a Pandiani. Le ganó a Formiliano la pelota que va derivando para Cabral. Cabral que la revienta adelante. La busca García, García para Marcel, Marcel para García. Quiso escapar García, escapó, pelota que quedó trabada. La busca Alberti, Alberti se apoya en Bufo y va a salir el arquero.
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0: Se va Cabral. Cabral que mete la pelota larga, cortó a Alexander Hernández. La va a bajar Marcelo, aplica el golpe de cabeza. Aplicó el golpe de cabeza para García, García para Pandiani. Mirá qué lindo esto. Se viene el Pandiani, pero siga Pandiani por la derecha. ¿Por qué la duerme? ¿Pero por qué la duerme, Peita? Era para seguir corriendo. Por la punta de tenías todo el andarivel suelto. Avanza Cerro Largo, la tiene Marcel. Mal pase de Marcel. Ve que era mucho más fácil. Mirá, a ver. Terminó con una infracción de Marcel y no sé si no cartón amarillo. Creo que no le saca. Era mucho más fácil seguir Pandiani como puntero derecho por el andarivel, llegar a la línea final, levantar el centro. A ver, ¿por qué no hacemos la más fácil y no la complicamos?
2: Aparte, yo me pregunto. Pandiani, que tiene los dos perfiles, porque él maneja bien la punta, el pie derecho, entonces tenía que haber desbordado a velocidad y después sí, en todo caso, si lo cierres, ahí enganchar para adentro.
0: Ah, saliendo Wander, marca Ramos, Ramos para Hernández, ¿eh? Hernández le pega afuera, ahora sí, saque de costado para el equipo bohemio.
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0: ¡Tiempo de juego, maestro!
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0: 31, me tentó, 31, casi 32 del primer tiempo, 0 Wander, 0 Cerro Largo, maestro.
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0: Pelota que viene teniendo Cerro Largo, es un buen momento para meter un supermatch, querido capitán, ¿eh? Ahora le voy a pasar los datos, yo voy a jugar todo a Cerro Largo, mire que, ya le digo, a ver, mire, jugando, porque usted puede jugar a supermatch en cualquier momento, no tiene que ser, no tiene por qué ser en el arranque del partido, tiene un tiempo después para ver sube, baja, los pronósticos, la plata que paga, bueno. Yo le digo que en este momento Supermatch, Wander está pagando 2.10, empate 3 pesos y Cerro Largo 3.35. Yo vamos a poner todo a mano de Cerro Largo porque como se viene presentando el partido, yo lo veo bien al equipo Aracham.
2: ¿Y quién es el primer gol?
0: ¿Podemos apostar?
2: Mire que ando bien de palpite, ¿eh?
0: Bueno, podemos apostar.
2: Gustavo viene y ganamos 2-0.
0: Bien, me gusta. Bueno, pero entonces vamos a hacer un completo. Mire, vamos a hacer un completo. Y eso cuando dicen, ¿me hace el completo? Vamos a hacer el completo. 3.35, jugamos un 200. Apostamos un 200 a Gustavo Viera, ¿lo hace en el primer tiempo o en el segundo tiempo?
2: Primer tiempo, porque el segundo...
0: Mire que quedan 15, ¿eh?
2: No, pero quedan 15, pero va a ser a los 30 minutos y a los 43.
0: Ya pasamos, van 33.
2: 30, bueno, perdón, 30 no. Entonces, 75, si usted quiere lo correcto, y 87.
0: Entonces el segundo tiempo, los dos goles. Vamos, sí, me gusta más. No, ya está. Aparte está pagando bien, ¿eh? Está pagando cerca de 6 pesos. ¡Ja! ¿Sabe? Hacemos el combo entonces. 3.35, 200. Estamos haciéndolo acá, mientras que hay un jugador lesionado de Wander. Jugamos 3.35, 200. Ponemos 200 más a Gustavo Viera, autor del gol, el primer gol de Cerro Largo. No el autor, pero sí el primer gol. Y ponemos en el que termina 2-0. O sea que jugamos 600 pesos. Usted sabe que yo siempre tengo plata en Supermatch. Yo soy un banco y usted juega que va. Señores, está hecha la jugada de Supermatch. ¿Qué le parece? Usted puede jugar en cualquier momento y hay una cantidad de movimientos, cantidad de jugadas que puede hacer en Supermatch, como siempre. Lesionado el hombre de Wander, creo que es Benítez.
2: Nahuel Furtado.
0: Nahuel Furtado. Fuera del campo, tiene que permanecer un minuto ahora fuera del campo, ¿no? Ahí saque de costado para Cerro Largo. Se renovó el partido e hicimos la jugada de Supermatch aquí con el capitán. Tocó para Alessandro Hernández para Luca Correa. Correa con la pelota, avanza Luca. Sigue teniendo la posesión del campo y pelota Luca Correa. Picó Hernández, se la mandó larga para Alexander. No va a llegar, muy larga, pelota afuera, saque de meta para Wander.
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2: Ahora yo me hago la pregunta. Si vieron que Nahuel Furtado está fuera del campo de juego, ¿por qué jugamos por la derecha? Vamos a cambiarla por el izquierdo. Tenemos que avivarnos. Tiene un poquito de velocidad en el cerebro.
0: Sacó Bufa para Zaspi, para Cosentino, la pelota se pierde afuera. Hay otra reposición que corresponde al conjunto de Cerro Largo, lo va a hacer Alexander Hernández, la pelota va a poner en movimientos con sus manos el hombre de Cerro Largo. 35 minutos, vuelve Furtado. Hace Hernández la girada, estaba bien a solo, ¿no? Lo que vos decís. Sacó para Pandiani con la espalda. La pelota que deriva para el Tito Formiliano que juega atrás para Bufa. Ha caído el partido en estos últimos 10 minutos. Es 0-0. Empatan aquí del parque, viene a Cerro Largo Wander, con toques cortos va a salir el Bohemio, sí, o no, mete el pelotazo Bufa que sale casi fuera del área, mete un pelotazo largo afuera, saque de costado, corresponde a la Lechán.
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0: Sacó Hernández para Aguerre, no hay nada, dice Kevin. La pelota que viene para Alberti la busca, así sí, Sebastián pero la cobró después la mano. Mano de un hombre de Cerro Largo cobró, pero no, la cobró en cámara lenta la cobró. Yo no la vi. Vendeme, maestro, dale.
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0: Saliendo con toques cortos, Wander salió para Cabral, Cabral para Bufa, Bufa para Formiliano. Le están quedando 9 minutos al primer tiempo, 0-0, Wander Cerro Largo. Ha caído bastante el partido ahora. Marcó bien Axel Prado cuando buscaban a Furtado, la pelota llega a Pedro González, que va a sacar con golpe de pierna derecha. No, prefirió tocar corto. Tocó corto para Correa, Correa para Marcel. Marcel para Correa. Correa que va saliendo con un pase para Sebastián Asís, Asís para Pandiani, Pandiani la metió dos. Cruzada para Viera, corrió Gustavo Viera, cerró Furtado, la busca Prado, marcó bien García, García que la tiene, juega con Marcel, Marcel para García, solo Pandiani, lindo pase a espalda de los volantes, abril a la izquierda, Pandiani estaba solo, Gustavo Viera, y que metió el pase filtrado para Asís, cortó Furtado, pelota fuera, repone Cerro Largo, estaba solo, pero solo Viera por la punta derecha.
2: Si levantás la pelota cerca del área, siempre va a ser de un defensa. ¡Cuala para la raya! ¡Cuala para la raya, que allí es donde tenemos de borde por Gustavo Viera! ¡Nos olvidamos de Gustavo Viera después de los 15 minutos!
0: Avanza Cerro Largo, toca Prado, Prado que va, jugó para Asís, Asís para... ¿quién es aquel? Aquel es Axel Prado, corrió como puntero izquierdo, centro al área, corner, tiro de esquina para Cerro Largo. Hoy estaba viendo el partido de City Torque y vos sabés que siempre, siempre... City Torque ataca por las puntas, no sé si observaste eso.
2: Siempre por los rinconcitos, es donde realmente se puede abrir la cancha, que los zagueros los obligás a salir a la espalda de los laterales. Ahí es el juego.
0: Hay tiro de esquina para Cerro Largo, le va a pegar Pandiani, subió Ramos, subió Lucas Correa, está Marcel, centro al área, peinaron, es córner para mí de nuevo. Estilo de esquina nuevamente para Cerro Largo, dame uno, maestro.
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0: El centro. Hay falta. Falta, cobra Kevin Fuentes. Fabio en ataque. La clásica de los jueces. Fabio en ataque. Tiro libre para Wander.
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0: Toca corto el conjunto bohemio, pelota que viene para Cabral. Cabral para Bufa, Bufa que circula la pelota de izquierda a derecha, viene para el Tito Formiliano. La vuelve a circular la esférica para la izquierda, por donde va subiendo Cabral. Cabral con la pelota cerca del Jaspe, prefiere meter una pelota muy, pero muy larga. Corta bien Prado, Prado para Asís. Asís que la baja en el pecho, le pega de pierna izquierda, porque está dando a Gustavo Viera. El hombre más importante de Cerro Largo, que se olvidaron, como bien decía el capitán Gustavo Viera. Toca corto para Ramos, Ramos. Ramos para Viera, Viera para Prado, Prado para García, qué bien que salió Cerro Largo, ábrala. Tocó para Hernández, Correa Alexander, metese la Pandiani. Ahora no, porque Pandiani va por el medio. No, no, no, no. No, no, no era así, no era así el pase. Y sale rápido Bufa, Bufa para Alberti. Bueno, un error ahí de Hernández para Mira, para meterla para Pandiani, ¿no? Toca corto para Cosentino, lo lleva bien Lucas Correa. ¡Fau! Cobró el árbitro del partido, bien cerca del tiro libre para Wander.
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0: Cosentino para Cabral, Cabral que cambió el fútbol. La mandó para la derecha para Formiliano, Formiliano para Cabral. Cabral que va jugando, avanza el zaguero izquierdo. Sigue Cabral. Metió un pase profundo y va a cortar Asís. La consiguió Ceballos. Cierra bien Lucas Correa, Correa que le mete el derechazo, que de ahí no va, la ganó Cosentino, marca bien García, García para Hernández, Hernández para Pandiani, Pandiani para Laguerre. ¡Ay! Era linda la intención, cierra bien el hombre de Wander, pelota afuera, reponemos nosotros.
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0: Me quedan 4 minutos para que avisione el árbitro del partido. Pelota para Asís, círculo central, tocó para Pandiani, Pandiani que abrió la izquierda, buen pase para Prado, corre de Viera, la tiene Prado, Prado para Sebastián Así, dejó correr para Marcel, Marcel que va a tres cuartos de campo, sigue Marcel, no hay pase por ahora, la mete para Asís, Asís que va tocando la pelota, sigue Asís, Asís para la posición de Marcel, Marcel que va ahora sí filtrado para Prado, lindo pase para Prado, lo cuerpeó, le ganó. Va Prado, corner, tiro de esquina, bien, bien Marcel con el pase, bien Prado por el anterior izquierdo, se nota, no se nota tanto la ausencia de Franca, pero Franca tiene más llegada, si se quiere, ¿no?
2: Exactamente, tiene mejor perfil, se entrega bien, que es lo que decís vos siempre, es un buen jugador, pero Prado está cumpliendo en óptimas condiciones.
0: Sí, señor, de acuerdo totalmente con el capitán. Hay tiro de esquina para Cerro Largo, le va a pegar Pandiani. A ver, quedan dos, tres minutos. Viene Pandiani, centro, muy abajo, la sacaron, así le pega, le pega, le pegó. ¡Oh! Y rebotó en un hombre, rebotó en un hombre. Y ahora, ojo con el contragolpe, la lleva Ceballos, metió el pase largo. Corrió García, ¿qué hizo García? La agarró Cosentino. Penal. Penal. ¿Pero qué hizo García? ¿Qué hizo García? Era para cabecearla para atrás, era un centro frontal. Era para cabecear para atrás para el arquero, nada más que eso. Fue penal. Y yo qué sé, no sé. Vamos a verlo, a ver, peta, dale.
2: Yo sinceramente, es lo que digo. Dos errores en la misma jugada. O sea, primeramente, en aquella que la jugó hacia atrás. Y después García, yo sinceramente, sabiendo bien, sabiendo que era el último hombre, sabiendo bien que tenía un jugador de velocidad, porque hasta el momento Cosentino se lo había marcado muy bien, ¿qué tenía que haber hecho? Cortarla como sea, pero no darle la posición para que Cosentino se metiera a Brasil adentro. Ahora, si fue penal, bueno, me gustaría que lo revisara el VAR. No lo va a revisar, pero creo que por ahí le puede haber ganado la posición el defensa de Cerro Largo y no lo toca para nada, pero me parece que Kevin Fonte, ante lo que pueda hacer Cristian Ferreira en el VAR, por ahí digo que pudo haber sido penal o no. Vamos Pedro González, todavía no has atajado un penal, bueno, es la oportunidad tuya.
1: Aparentemente no pareciera penal, pero bueno, andás a ver el criterio, ¿no?
0: No lo está revisando el VAR, ¿no? No sé vos, que vas más adelantado que yo, que estoy mirándolo en el teléfono, no lo estaría revisando el VAR.
1: Todavía no hemos visto eso.
0: No, entonces no, ya está. Va, penal. Pero qué horror lo de García. Dos horrores tuvo García. Ahora. Ahora estoy viendo que hay chequeo de tiro penal. ¿Estamos de acuerdo, no, maestro?
1: Sí.
0: Pero se confirmó ya. Por lo que veo, se confirmó. Sí, se confirmó. Le va a pegar el tiro penal, el número 24, que aparece por ahí. Que es Ceballos. Va a ir Ceballos, haga zapado Pedro González. Va Ceballos. Espera, va Ceballos, tiró González, Cosentino, erraron, gol, Zaspe, gol de Wander, Zaspe, espera la peste. Qué gran atajada de Ceballos, pide algo Ordóñez, pide algo todo el banco de suplentes de Cerro Largo, no sé qué es lo que piden, a ver si lo puedo ver, piden algo, la revisión del tiro penal. Parece que Zaspe estaba dentro del área cuando, no sé, a ver lo que piden. No sé lo que piden, ¿vos pudiste ver algo, Pita? No sé, yo no sé qué piden. Están revisando, a ver qué me decís, Pita, dale.
2: Ah, para mí Cosentino ingresa, cuando así como ataja el penal de Pedro González, ingresa dentro del área, para mí tiene que revisar el VAR.
1: Hay un pie de un jugador que cuando patea...
2: Ahí está, Cosentino.
0: Estamos de acuerdo, Cosentino está invadiendo en el momento del remate penal. Estamos de acuerdo en lo que pide Ordóñez y lo que piden el banco de suplentes de Cerro Largo. A ver si el VAR se porta como tiene que portarse y llamar para que anular el gol. Para mí está anulado el gol. Cosentino está invadiendo cuando remata el hombre de Wander y sigue el jugador Ceballos. Para mí tiene que invalidar el gol el VAR, o mejor dicho, no invalidar, llamar al árbitro para que observe la jugada y tiene que invalidar el gol. Porque Cosentino, como bien decía el Peta recién, y lo que pedía todo el cuerpo técnico de Cerro Largo y los jugadores, Arachanes, los suplentes, de que está invadiendo, lo va a ver, claro, pero tiene que anular el gol, está invadiendo Cosentino cuando remata el tiro penal. Acaba Kevin Fontes a verlo, Vos vas a ver el momento Pedro González que se arrima, Corujo, el técnico de Wander que le va a hablar, la gente que también se arrima Ordóñez muy bien, el Nacho Ordóñez también arrimarse, porque si se arrima Corujo se puede arrimar Ordóñez, Urreta Vizcaya que va a hablar con el línea, para mí tiene que anular el gol. Está adelantado Cosentino.
2: Exactamente, desde cuando arrancó a patear el jugador de Ceballos, ahí es cuando Cosentino se arrima al área e inmediatamente ingresa dentro del área. Para mí va a ser anulado el gol.
0: Ahí está, mirá, ahí tenés la foto. Ahí tenés la foto. ¿La ves la foto que está en el teléfono?
2: Sí, sí.
0: Ahí está la foto. Cosentino está invadiendo cuando remata el tiro penal Ceballos. Para mí tiene que ser anulado el gol de Wander. Clarita la foto, clarita la imagen que estamos observando acá con el PETA en el monitor, monitor de 7 pulgadas, teléfono, no vale el gol, no vale el gol, anulado, anulado el gol que convirtió el jugador Cosentino. Está bien, me parece muy bien lo de Kevin Fonte, no sé cómo lo veo, PETA.
2: Ah, totalmente de acuerdo, totalmente, y disculpe si me equivoco, ando bien para los palpites, Pedro González atajó el penal bien tirado abajo sobre la derecha, adivinó el arquero Cerro Largo, se la atajó a media, pero realmente un arquerazo el paraguas, realmente salvó el equipo de Cerro Largo, más allá de que fue, después convirtieron y bien anulado. Bien, ¿lo va a tirar de nuevo? ¿Y no es falta técnica?
0: No, se repite el penal. Se repite el penal.
2: Pero el penal en el gol es la segunda jugada.
0: Para mí está bien, se repite el penal. Por adelantamiento de Cosentino.
2: Pero no es gol. Tendría que ser falta técnica.
0: No. No, para mí está bien. Repetición del penal. Va a repetir el penal Ceballos. A ver, Pedro González, si lo contenemos de nuevo. Va Ceballos con el remate nuevamente. Esperó, tiró. ¡Ay! Gol. Gol, ahora sí. Se le escapó por abajo del cuerpo a Pedro González, que se arrojó nuevamente muy, pero muy bien. Gol de Wander, Wander 1. Cerro Largo 0. Repitió el penal. ¿Qué le está hablando Valerre? ¿Qué le están hablando los jugadores de Cerro Largo? Creo que están discutiendo lo que vos decís. Lo que vos decís, pero para mí está bien. Hay repetición de penal. Tiene que repetir el tiro penal porque fue invalidado por invasión de uno de los jugadores cuando remató. Vos me decís porque lo atajó y después se sucede la jugada. Pero para mí está perfecto. Tuvo que repetir el penal, remató Ceballos, le pasó por abajo del cuerpo al arquero de Cerro Largo, Pedro González. Y está ganando Wander 1-0. Ahora sí, dale, Petra.
2: Para mí es una tercera jugada. Primeramente lo ataja el golero, ¿verdad? Cosentino tira de nuevo, y lo vuelve a atajar, lo sacan de la raya. Y después viene el gol. O sea, es la tercera jugada. Por eso digo que para mí tendría que haber sido falta técnica. Para mí. No sé.
0: Bueno, estaría lindo si algún árbitro nos está escuchando que no nos asesore en lo que tiene que ver con esta jugada. Yo, para mí, estuvo bien el árbitro del partido. Tenemos la discusión con el PETA. Para mí está perfecto lo que hizo el árbitro del partido. Señores, está ganando Wander 1-0. Se van a jugar 5 minutos más y ahora Cerro Largo tiene que salir a buscar el empate. Pelota larga para Baguerre. Gana Wander 1-0. El gol de tiro penal de Ceballos. Ah, toca la pelota para Sebastián Asís. Asís con el balón. Avanza el bohemio. Cambia la pelota para Gustavo Hiera. Cortó Furtado. La viene a buscar Marcel. Marcel que lucha, perdió la pelota, la vuelve a conseguir Prado más atrás para Ramos. Eso es lo que tendría que haber hecho García, ¿ves? Para atrás, ya está. Acá todo lo complicó Mario García, no jugando la pelota para atrás. Tuvo 2 errores en el partido. El primero, nos salvamos porque le rodaron al arco. Y el segundo fue fatídico. La paró Gustavo Viera. Avanza Cerro Largo, busca el empate, metió para Prado con el centro. Rebota en el hombro de Wander, pelota afuera, reponemos nosotros frente al área mayor. ¡Bohemia!
1: 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Vamos a llamar la sanidad acá, que hubo un accidente.
0: ¿Qué pasó, maestro? Acá hay un remate de Viera que pasa cerca, afuera, saque de meta. ¿Qué pasó, maestro?
1: La silla cometió una infracción muy imprudente contra nuestro operador. Vamos a pedir cambio.
0: Está bien, bueno, vamos arriba Juan. Estamos en los descuentos, señores, perdemos por un tanto contra cero en una jugada polémica, sí señor, 5 minutos más adicionó, en una jugada muy pero muy polémica. Para mí estuvo bien el árbitro del partido lo que cobró, que lo anuló perfecto el primer penal, y después en volver a rematar el tiro penal. Pero está la discusión con el querido Peta. Va saliendo el conjunto bohemio. Le pega fuerte, el arquero ufa. Pelota larga, muy, pero muy larga. Cortó Ramos, la dejó ahí nomás. Se viene Wander, busca el segundo, remate. Pedro González, de muy buena actuación el paraguayo. Lo contuvo en la primera instancia el penal, y en la segunda se le escapó por abajo del cuerpo. Mirá que estuvo a punto. Estuvo de contener el segundo penal. La tiene Asís para Pandiani que no ha jugado bien. La vuelve a buscar Marcel para Sebastián Asís. Asís con golpe de cabeza para Daguerre, corrió Daguerre, enganchó para la derecha, tocó para Sebastián Asís. Asís que va, jugó para Pandiani. No está Pandiani en el partido, te vuelvo a repetir. No está Pandiani en el partido. La viene a buscar García para Asís. No hay nadie por la derecha. Mirá el andarivel derecho. Mirá lo que es este lado. Por favor. Mirá lo que es este lado, la consiguió Daguerre enganchó, lo puede pegar, rebotó en un hombre, la viene a buscar Viera, escapó Viera, jueguela Gustavo, levantó el centro, quedó ahí nomás, le pega así, lo sacaron de Troya, no pasó nada, y era infao, falta fea de Lucas Correa, cartón amarillo, pero se regaló Lucas Correa, lo sacaron así, para mí no hubo nada, y después se regaló Lucas Correa, amarilla, y no sé, mirá, si no la va a revisar el VAR.
2: Bueno, lamentablemente, a puro esfuerzo, a pura voluntad, intentando jugar, no podemos. En esta oportunidad, bien lo dijiste vos, Pandiani está fuera del partido, no se mete en el partido, lo necesitamos, y ya por ahí, yo querés que te diga, puede haber modificación en el segundo tiempo, y ya desde el vamos con el argentino Segovia, que se le puede dar ingreso en el segundo tiempo.
0: ¡Vamos, maestro!
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0: Yo, para mí, te soy sincero, lo mejor que le puede pasar al partido es que termine el primer tiempo, ¿no? Ahí está, terminó, no, va a revisar lo de Lucas Correa, pero te dije, se regaló, Peta. Le metió el antebrazo en la cara, pero se regaló, y perdóname que te lo diga, se regaló, le metió el antebrazo en la cara, al santo botón, entendeme, maestro.
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0: Directa. Pero te dije, se regaló, mirá lo que es, se regaló, agresión, pero nos enloquecemos, estamos locos, nos enloquecemos, ¿por qué nos enloquecemos? Faltan 45 minutos, muchachos, dejas el equipo con 10, queda todo un tiempo, ¿por qué nos enloquecemos? ¿Por qué jugamos así? Aparte, Cosentino, no llegaba a ningún lado porque la iba a conseguir la pelota un hombre de Cerro Largo. Yo la verdad te digo, no entiendo, no, la verdad, Orbeño que habla con el línea, no entiendo. Yo te dije cuando fue la jugada, amarilla y no sé si no la revisan, porque fue agresión directo a la cara del jugador de Cerro de Wander, de Cosentino, el antebrazo, fue a golpearlo. Está perfecto el VAR y está perfecto, y me calienta, no con el árbitro, me caliento con los jugadores, porque no podés hacer eso.
2: Sí, nos quedaba todavía un tiempo largo, lamentablemente se equivocó Lucas Correa, lo tomó como agresión el árbitro del partido, ¿verdad? Más allá que lo llama el VAR, y yo sinceramente, vos sabés que te soy bien sincero, estaba anotando acá y realmente no lo vi, cuando vos dijiste es para Roja, ya no cabía ninguna duda, porque creo firmemente que es una lástima que podíamos perfectamente bien con 10, con 11 hombres estar nuevamente en lo que pueda estar en la pelea del partido, porque no era más Wander, simplemente no era más Wander, bueno, ahora se nos hace cuesta arriba, ahora ya te voy a decir algo, se vienen 2 o 3 modificaciones para el segundo tiempo.
0: Final de los primeros 45 minutos, pitó Kevin Fonte, que vuelvo a repetir, yo no quiero, porque la verdad el arbitraje para mí tiene nada que ver con el resultado. El resultado no tendría que ser 1-0, estoy de acuerdo. Capaz que lo justo hubiera sido un empate. Pero los errores que cometemos, por favor. El gol de Wander es un error de Cerro Largo. Me van a decir, los goles que la mayor vía de las veces viene por error de la defensa. Sí, señor, pero no siempre. Es un error grosero de García, grosero. Que tuvo dos errores iguales. Uno cuando arrancó el partido, que no fue gol porque Ceballos le erró al arco, y otro al final del partido que cometió el penal. Entonces, no puede ser, no podemos desconcentrarnos así. Y ahora, lo que hace Lucas Correa es insólito. Un jugador de la experiencia de Lucas Correa. Le pegó con el antebrazo, le dan la cara a Cosentino. Parte clarito. Así no se puede. Faltan 45 minutos, falta un tiempo, puede cambiar todo. ¿Ahora qué hace? ¿Cómo rearmás el equipo? 10 hombres, ¿qué pasás? ¿A jugar con una línea de 3 seguramente? Yo jugaría con una línea de 3. Y bueno, y a ver qué pasa. Y hay jugadores que se quedaron en Cerro Largo, hay jugadores que se quedaron en Cerro Largo. Y yo no soy de criticar, pero cuando no aparece no te puedo dar para adelante. Pandiani se quedó en Cerro Largo. Daguerri, ¿qué va a hacer Daguerri? Está solo, arriba. Hay jugadores que se quedaron en menos. Capaz que lo ve, maestro, por ahí algún jugador. Pandiani es uno de ellos. Arrancamos bárbaro, 20 minutos espectaculares. No sé qué pasa, después nos pinchamos. Señores, se fueron los protagonistas, se fue Wander, se fue Cerro Largo, gana el equipo Bohemio por un tanto contra cero. Le voy a pedir la primera frase al capitán de estos primeros 45 minutos de fútbol aquí en el Parque Alfredo Vítor Viera.
2: En un partido parejo, en un partido realmente de ida y vuelta, lindo para verlo, no se pueden cometer errores. Así lo mismo que pensamos contra Peñarol, exactamente lo mismo. Jugamos muy bien, cometemos un error, porque no fue un error, fue un horror. Dos veces consecutivas lo dijo Edgardo Parma, lamentablemente en un penal, no sé si sancionable o no, no vi el replay, pero lo cobró el fin. Bueno, y después viene todo ese bolonqui de lo que le sucede en árbitros sin categoría, porque eso es lo que pasa por estos árbitros que no tienen categoría, que realmente sí la expulsión de Lucas Correa, sinceramente no lo entiendo. Un jugador de experiencia, es un jugador ganador, sabemos bien de que permanentemente juega sobre el filo de la navaja, pero a veces se pasa de rosca y bueno, sucede lo que sucedió hasta el momento. Ojalá que podamos revertir todo eso. Pero con 10 se hace cuesta arriba porque Wander ya no tomó los puntos de este equipo. Donde lo habíamos marcado muy bien a Cosentino, no había hecho absolutamente nada. Bueno, en un minuto nos descontroló y en un minuto nos está ganando Wander sin merecerlo.
0: Bien, querido capitán, la primera frase del Peta, solamente una postilla. ¿Nos descontroló Cosentino o lo hicimos nosotros? Nos descontrolamos nosotros, ¿no? Porque el gol, el penal, era una jugada bien simple, se toca para atrás y Cosentino ni aparece. Y ahora, la expulsión que genera Cosentino, no era para pegarle, si la pelota derivaba en un jugador de Cerro Largo.
2: En tres cuartos de cancha contraria.
0: Al borde del área de salida de Wander. El borde del área de salida de Wander. Fíjate vos, ¿a dónde es expulsado Lucas Correa, que es zaguero? No se entiende, la verdad. No se entiende. Señores, yo me despido. El colombiano se calienta ya, no, calientan todo. Para mí hay que hacer cambios, ¿eh? Para mí no se puede esperar a los 15 minutos. Para mí hay que pasar a jugar con una línea de 3, poblar la mitad de la cancha. Para mí, lo quiero mucho a Pandiani, pero hoy no ha rendido. Es uno de los cambios. Pandiani, no sé quién va, si puede ir Lozano, quién puede ir. No veo nada, Peta, pero vos me decís.
2: Voy a leer lo que me puso un compañero. Es correcto lo que vos decís. Lo que sucede es que cobró, que se adelantaron dos del equipo, pues eso se repite. Si fuera solo Cosentino, no se repite y es falta, como decís.
0: Bien, perfecto. Estaba mal en la aclaración. Bien, Peta. Te doy la derecha, estaba bien vos, pero entonces cobró que se adelantó el jugador de Cerro Largo y el de Wander.
2: Sí, señor.
0: Cobró eso. Sí, es así, está perfecto. Me parece que se adelantan los dos. No recuerdo, pero me parece que se adelanta.
2: Claro, uno ve la camiseta de Wander, no quiere ver la nuestra. O sea, no es que no queramos ver. Yo vi la posición desde el primer momento el Cosentino que va derecho.

0: Jorge Ferreira en la locución y por supuesto Juan Barbosa, lo que tiene que ver con el tema de Perillos ahí en la 99. El reencuentro para el segundo tiempo de Wanderers 1, Cerro Largo 0, aquí en el Parque Alfredo Víctor Viera.
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3: Qué difícil es todo esto, ¿verdad? Qué difícil porque sabiendo bien que es una cancha que últimamente ha sido nefasta para poder sacar resultado, en un partido parejo, en un partido lindo de ver, porque era de ida y vuelta, pero más aún que Cerró Largo en los primeros 15 a 20 minutos, estabas lo haciendo bien, rotando la pelota, tocando la pelota, cuidando la pelota. Y para bien de nosotros, explotando a lo que era Gustavo Viera por izquierda. Y eso es lo que realmente fue. Y eso fue así, porque Nahuel no podía con él. Porque fíjense que a los 5 minutos, mamá, el desborde de Gustavo, centro hacia atrás, da guerra que se pasa la pelota y ahí está la virtud del delantero, que en este del defensa, que en este caso con jugador de experiencia, como es este Formiliano, le cubre la pelota y no llega da guerra. Pero por lo menos por el lado izquierdo estábamos insinuando que la velocidad de Gustavo Viera era importante. Y no fue la primera, porque la segunda también. La segunda desbordó, inclusive teniendo a ver, cuidando la pelota, intentando que por ahí tener el remate a media distancia, y lo hizo. Le salió muy al medio del arco, pero estaba mejor. Estábamos haciendo los circuitos de juego que realmente lo teníamos pensado. Y empezamos por el fondo, porque por el lado de Alexander Hernández, Cosentino no gravitaba para nada. Inteligentemente, Alexander Hernández, ¿qué hizo? No salió a marcarlo al hombro a hombre, lo salió a esperar. Porque saben bien de que si Cosentino, en distancias realmente cortas, donde le jueguen la pelota a la espalda de los zagueros o a la espalda del lateral que lo está marcando, tiene más velocidad. Inteligentemente lo anuló Alexander Hernández. No hizo absolutamente nada, porque, ojo, este es el jugador que en los últimos partidos de Wander ha sido muy importante. Y de ahí lo que era Ceballo estar dentro de los zagueros como Lucas Correa y lo del Flaco Ramos era importante, pero fue realmente bien marcado por los dos, tanto por Luca como por el Flaco Ramos. El lado izquierdo era la preocupación nuestra, pero realmente Luna se volcó por aquel lado, pero Axel Prado hizo un buen trabajo en el primer tiempo, e inclusive por momento quiso y pudo lanzarse al ataque. Tal vez que extrañamos, y es verdad lo de Franca, porque Franca tiene otra actitud, porque Franca tiene más una faz ofensiva bien armada y bien querida y bien trabajada, que hoy lo estamos extrañando. Pero ojo, con eso no significa que el Prado prácticamente anuló el lado izquierdo de Cerro Largo. Una línea de cuatro que había trabajado en buena forma. La mitad del campo juego, lógicamente, Marcel, dueño de la pelota, marcando, siendo a la espalda de los volantes que se realmente cuando se perdían en la posición, lo de Asís queriendo la pelota, tratándole de manejarla, y un párrafo aparte para García, que realmente sin ninguna duda, una lástima, un jugador que venía de menos a más, un jugador que realmente estaba bien posicionado en el campo de juego, se equivocó dos veces. Una de ellas fue cuando dio un pase hacia atrás, que por suerte Ceballos lo agarramos dormido, porque nunca esperó que esa pelota fuera para ahí. Pero sin ninguna duda creo que ahí fue el primer error de García. Y el segundo gol, sabiendo bien que Cosentino se tiró por el medio, un jugador rápido, lo primero que tenemos que hacer, o cortamos la jugada con una falta, o la damos.

0: o lo cortamos la pelota hacia afuera. No sé qué quiso hacer. Cosentino, rápido como es, le ganó la posición y ahí viene el penal. Capaz que por ahí no sé si fue bien sancionado o no, porque no vi la repetición del penal. Por ejemplo, pedimos lo que fue allí al maestro donde está el monitor y realmente no lo vimos. Acá no tenemos, porque estamos mal acostumbrados al arquitecto Villa. Y no lo vimos. Pero bueno, el árbitro lo cobró. Viene esa sanción de penal, que lo dijimos, teníamos la confianza de Pedro González, la atajó en primera forma, pero después el ingreso de dos jugadores, uno de cada lado, permitió que se repitiera el penal. Porque inclusive había dado gol y lo había validado el juez del partido, pero fue en una tercera jugada. Entonces se viene la revisación del VAR, viene la sanción de realmente de que se tenía que ejecutar de nuevo, y ahí liga mal Pedro González porque se le tira a la izquierda, cambió de palo de Bayo y sin embargo no la pudo atajar. Cerro Largo había jugado bien, Cerro Largo había manejado bien la pelota, pero de a poquito como que Wander se adueñó de la mitad del campo juego, con la movilidad de Queiroz, con la movilidad de Luna, con la movilidad de Alberti, los dos de arriba, Ceballos, poco y nada, porque había sido servido por Lucas Correa y el flanco Ramos. Sí, lo Cosentino que buscó permanentemente, pero no pudo. Y eso es lo que realmente nos extraña, que en una actitud de Lucas Correa a la expulsión bien sancionada por el árbitro del partido por una falta lejos del área, en la cancha contraria, hizo una falta que no tenía que haberla cometido y bueno, se fue con el cartón rojo. Pero ¿saben lo que pasa? Es perdonable, porque sabemos bien que Lucas Correa juega al borde de la navaja. Siempre juega, pero se equivocó esta vez. Y se equivocó en una falta que no tenía que haber cometido. Ahora se nos hace cuesta arriba en lo que es con 10 hombres. Vamos a ver si va a haber modificaciones para el segundo tiempo. Creo que por ahí aparentemente van a mantener los 10 jugadores para este segundo tiempo. Vamos a ver cómo ordena. Para mí, lo decía Gerardo Parma, línea de 3 y mantener la línea de volante. Ahora hay que tener más habilidad para saber marcar, porque ¿qué es lo que pasa? Wander está con 3 arriba y vamos a quedar en el mano a mano. Ojalá que podamos dar vuelta al resultado. Difícil, pero no imposible. Ya viene, ya está cerrado dentro del campo juego, ya vienen los árbitros, se viene el segundo tiempo para el relato de Edgardo Parma.
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4: Segundo tiempo. No hay cambio. Yo esperaba de que sí hubiera cambio. No se realiza variantes.
0: Yo pensé que iba a haber modificaciones. Mantuvo el 10 titular, así viene Daniel Núñez cansinamente rumbo al banco de suplente. No, ahora un agradecimiento, ¿podemos hacerlo?
4: Hágalo, le voy a hacer yo, lo hace usted.
0: Muy buena la gente de Wander. Una pisita y un, ¿cómo se llama esto?
4: Postre.
0: Un postrecito ahí, importante para... A ver si podemos dar vuelta este resultado.
4: El agradecimiento a la Secretaría de Prensa de Wander, que por el motivo de los 124 años está festejando. La gente abajo tiene pizza, tiene postre, bebida. Bueno, y se arrimaron hasta aquí, hasta las cabinas de radio, para mandarnos, para que comiéramos algo, una porción de pizza, por supuesto, y un postrecito que tenemos aquí para luego degustar. El agradecimiento a él. Y vos sabés que me estaba escribiendo el doctor, que está sintonizando, y me dice que está bien lo que cobró Kevin Fuente, el doctor Gianfranco Adamo me estaba escribiendo que cobró cobró bien Kevin Fuentes en la jugada del penal, que ya quedó aclarada. También Juan nos estaba poniendo que estaba correcto lo que había pitado el árbitro del partido. Así que saludos para todos ellos que están sintonizando la 99. Otros amigos también, compañeros de trabajo sintonizando y están comiendo también unas ricas pizzas. Mirá qué lindo. Todavía me decía, mirá, esto para el entretiempo, me decía. Comiendo unas ricas pizzas. Es una linda hora, ¿no? Para estar comiendo algo, ¿no?
0: Ni que hablar.
4: Y tomando algo.
0: Al igual que la juntada de mis hermanos, que el negro Juan cumplió año el otro día, también un asado, Dios me libre, con permiso. Ahora, nos metemos en el fútbol. Está García como lateral izquierdo y quedó con una línea de cuatro del equipo Cerro Largo.
4: Bien, avanza Cerro Largo, arrancó ya hace un minuto y medio. La lleva Viera, corre Viera, dásela a Daguerre, se quedó trancada la pelota en el pie derecho de Formiliano. Formiliano que salió para Ceballos, corrió Ceballos. Avanza el conjunto de Wanda, pisó el área, le puede pegar, le pegó. Pedro González contiene con seguridad.
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4: Vuelve a conseguir el arachán, sale así Sebastián, la tiene Sebastián así, sale a la derecha para Gustavo Viera, el jugador más peligroso de Cerro Largo. Avanza Gustavo Viera, tocó atrás para García, García que juega más atrás para la posición de Axel Prado. Prado que pasó a jugar de zaguero conjuntamente con Ramos, Ramos pasó a la derecha y Prado está jugando como zaguero izquierdo. Jugó para Asís para el jugador Ramos, Ramos de primera, lindo toque para Alexander Hernández. Se viene Hernández, avanza el conjunto arachán, va Hernández, le pegó tan mal, que la pelota, no sé si terminó, terminó en la tribuna. Saque de arco para Wander.
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4: Va saliendo el Montevideo Wander por intermedio de Benítez, Benítez que abre a la izquierda para Zaspe, Zaspe con la pelota al autor del gol que fue anulado por adelantamiento del tiro penal. Avanza el conjunto de Wander tocando corto, la viene consiguiendo Cabral, Cabral para la posición de Zaspe, Zaspe toca corto, jugó para Cosentino, perdió, a infracción de Pandiani, contra Zaspe, tiro libre para el Montevideo Wander Fútbol Club.
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4: Charlan algo de Ordóñez con Juan Jacinto y a su vez con Daniel Núñez. La tripleta que dirige hoy el conjunto de Cerro Largo. Avanza el conjunto de Wander, toca corto, mandaron para Cosentino. Se viene Cosentino, tocó para Alberti. Cerró Ramos, la echó fuera, pelota para el Bohemio.
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4: Vuelve a puntear la pelota el jugador Marcelo, otra vez la pelota se pierde afuera, otra reposición para el Bohemio, lo va a hacer Zaspe, Zaspe con su mano pone la pelota para Ceballos, gana Asís, Asís que saca con golpe de cabeza, la vuelve a conseguir Ceballos, Ceballos para Zaspe, centro al área, pasado, por este lado la viene a buscar Viera, consiguió Gustavo Viera la pelota, sale a toda marcha el jugador, ese Cerro Largo que ahora frena, tocó corte, jugó para García, no tiene pase, mandó para Marcel, Marcel con la pelota en el círculo central, avanza el conjunto arachán, toca abierto para Pandiani, Pandiani para Marcel, Marcel con la pelota la pide por este lado García, a ver qué hace Marcel, la juega para Prado, Prado que va cruzado línea media, avanza Prado, le pide a Viera que se arrime, pivoteó Viera, tocó para Asís, Asís para García, García con la pelota devuelve para Asís, tiene el control de pelota y de campo el conjunto arachán, metió para Baguerre, la bajó en el pecho, ábrala para Hernández, ábrala para Hernández, ábrala para Hernández, ábrala para Hernández, la abrió para Hernández, pero era antes el pase para Hernández, no te moraste una eternidad, querido. Avanza Marcel, Marcel para Asís, Asís para Hernández, avanza Cerro Largo, está bien Hernández, escapa por la punta derecha, saca justo, claro, el jugador Cabral, pelota afuera, repone Cerro Largo.
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4: tocaron para Pandiani, Pandiani para Hernández, Hernández para Pandiani, lindo centro, pero sale bien Bufa, controla el arquero Bohemio con seguridad.
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4: Avanza Wander, pelota que viene para Formiliano, Formiliano para Cabral, Cabral para Saspe. Saspe que juega nuevamente para Formiliano, espera, Cerro Largo juega con 10 hombres. Desde los 45 minutos del primer tiempo, jugó 5 de descuento y todo este segundo tiempo con 10 hombres por la expulsión de Lucas Correa, después de verla en el VAR. Avanza Alberti, Alberti para Benítez, Benítez que tocó corto. Mandó para Cabral, círculo central, la tiene Wander, abierto Cosentino, viene para Cosentino, cerró muy bien Ramos. Gran quite, qué digo Ramos, era Alexander Hernández. La vuelve a conseguir Cabral, Cabral que juega corto. Avanza nuevamente Wander, se viene el conjunto bohemio que tiene un hombre más. Tocó para Alberti, Alberti manejó los hilos, metió un pase profundo, se va fuera con pelota y todo el hombre de Wander. El saque de costado para Cerro Largo.
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4: Va a sacar García el saque de costado. Lo hace. Cabeció Alberti. La pelota la ha dicho fuera Formiliano. Ahora, frente a la cabina de la 99, va a reponer nuevamente Mario García.
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4: Sacó para Prado, Prado para Ramos, Ramos para Pedro González, González para Ramos. Avanza el flaco Ramos que pasó a jugar de zaguero derecho. Metió larga para Daguerre, cubrió bien la pelota, sigue Daguerre. Robó la pelota Benítez, Benítez para Saspe. Saspe que se viene, Wander quiere liquidar el partido, juega con un hombre de más. Avanza Saspe, Saspe tocó para el jugador Cosentino, el jugador fundamental en Wander, le cometieron el penal a él e hizo expulsar a Lucas Correa. Tocó y cambió la pelota de frente, rebota en la cara del hombre bohemio, la consigue Prado, Prado que sale con un pelotazo largo para Sebastián así, mal pase el pelotazo, la vuelve a conseguir Saspe, Saspe que lucha, cortó bien Hernández, Hernández para Asís, Asís que da un giro, escapó con un rodeo Asís, Asís para Hernández, Hernández para Sebastián así. Así tiene que seguir tocando, cambió de frente para Gustavo Viera, corre Viera, el incansable Viera hoy, lo viene a marcar Furtado, lucha Viera, gana Furtado, Furtado se arroja los pies, ganó la pelota y tocó para Formiliano, Formiliano para la posición de Furtado, Furtado le pegó como yo, pelota fuera, saque de costado para Cerro Largo.
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4: La contiene nuevamente Wander por intermedio de Cabral, Cabral para Saspe, Saspe para Cabral. Se va a hacer largo este segundo tiempo, es porque estamos jugando con un hombre de menos. Expulsado Lucas Correa a los 45 minutos cuando finalizaba la primera parte. La tiene el Tito Formiliano, Formiliano que abrió para Furtado, corrió Nahuel, Nahuel que toca, marca bien García, consiguió Viera, escapa Viera, mal pase de Viera a la guerra y no está tampoco el partido. Avanza Wander, perdió la pelota Benítez, había infracción de Marcel, tiro libre para el bohemio.
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4: Se viene Cosentino, cerró muy bien Ramos. Gran quite de Ramos. Buen partido de Ramos, Peta, ¿eh?
0: La verdad que el flaco cumplió a rajatabla de la posición de la cual es la de él, ¿verdad? Bueno, estaba haciendo en otra posición de la cual lo requirió para el respiro en la mitad del campo de juego. Pero la posición realmente del flaco Ramos es de zaguero.
4: ¡Vamos, maestro!
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4: Sacó Pedro González, la busca Daguerre. Daguerre que cabecea para Viera. Sierra Furtado. Furtado para el arquero Ufa, que le mete un derechazo violento que se va a poner afuera. No, la contiene García. García para Prado. Prado para Ramos. Avanza Cerro Largo. Prefiere retroceder el fútbol. Con un hombre de más juega el conjunto bohemio. sacó el jugador Pedro González, tocó para García, corrió García, escapó de un hombre, perdió la pelota, la gana Alberti, marca Sebastián Asís, que está cubriendo Fau contra sí, dice que no Kevin, la vuelta ha conseguido el equipo de Wander, lo marca Prado, lo marca Marcel, quiere escapar por la punta derecha, levantó el centro, es córner, tiro de esquina generado por el jugador Luna. Estilo de esquina para el conjunto bohemio.
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4: Hay tiro de esquina que corresponde a Wander, lo va a hacer Alberti. Levanta su mano izquierda, Alberti va a mandar la pelota al área, centro al área, abierto, sacó bien Ramos, cabeceando la pelota. La vuelve a conseguir el conjunto de Wander, por intermedio de Queiroz. Queiroz que toca atrás, mandó la pelota para Nahuel Furtado, que queda como último hombre. Tocó para Cosentino, la pide Alberti, sigue Cosentino con el balón. Avanza Cosentino, lo espera, sí, sigue Cosentino. Cosentino que va de la punta al medio, prefirió jugar más atrás con Formiliano, Formiliano abre nuevamente la pelota para la derecha, por aquí va Furtado, Furtado para Ceballos, Ceballos para Alberti, Alberti que toca atrás, jugó para Benítez, conjuntamente con Queiroz, escapó, jugaron para Luna, viene para este, lo cierra García, ah, cerró bien García, y saca con pierna izquierda, pelota que no se va, la viene a buscar Valerre, me parece que yo a esta altura, no sé, ya voy a preguntarle al Peta, no agarramos la pelota, estamos jugando con un hombre de menos, la consiguió otra vez Wander por intermedio de Cosentino, Cosentino que manda, marcó bien Pandiani, Pandiani que va, tocó para Sebastián Asís, Asís para Marcel, Marcel que avanza, escapa Marcel de un hombre, de dos hombres, la vuelve a buscar así, dase la Hernández que está solo, se la dio Hernández, tocó para Valerre, jugala con Pandiani que va de frente, jugó, pa, pa, Pandiani, no, no, no, ya, para mí cumplió Pandiani, hoy cumplió Pandiani. ¡Hay partido! ¡Hoy no es el partido! Y bueno, ¿qué vas a hacer? Juega Pandiani, Pandiani para Hernández. Hernández que tiene la pelota. Jugó mal Hernández, pelota atrás, la consigue Wander. Véndeme, maestro, vale.
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4: El error, otra vez, el error genera una amarilla para Viera, que tuvo que fauliar al hombre de Wander porque se venía solo. No, no está Pandiani en el partido. No está, no me la agarro con el muchacho, porque es un excelente jugador. Pero hoy no es su noche, no es su tardecita. ¿Qué vas a hacer? ¡Sacalo, no esperes más!
0: Hay conversaciones entre los tres. Danielo, el Nacho, ahora, ¿quién ingresa y por quién? Yo, está de más. Daguerre ya no da más, y Pandiani también, y vamos a buscar las modificaciones. Ahora, que no me lo saquen a Gustavo Viera, ¿eh? No. Gustavo Viera ha sido el mejor delantero que hemos tenido.
4: Sí, señor. Gustavo Viera cuando... digo, a ver, nosotros cuando tenemos que criticar, criticamos. Criticamos con respeto, eso sí. Y Gustavo Viera hoy es el mejor. No habían dado las primeras fechas, ¿vos te acordás? El campeonato. En el intermedio mejoró muchísimo... Y ha arrancado bien, el otro día jugó muy bien y hoy está jugando muy bien. Pero hay jugadores que hoy no rinden, Pandiani es uno. Y bueno, son partidos, no son un reloj los jugadores. Tienen partido bueno y tienen partido malo. ¿Quién entró, Peta?
0: Rodrigo Rivero y se fue el uno.
4: Rodrigo Rivero por Luna, ese es el cambio. En el Montevideo Wander Fútbol Club. Avanza el conjunto de Cerro Largo, la busca Prado. Prado que lucha, ganó Marcel. Marcel que pierde con Ceballos. Ceballos para mí es offside. Para mí es offside del chico que entró recién. Ganó la pelota, le puede pegar al arco, le pegó bien el arquero. Pero no fue offside. Para mí era offside.
0: Pero vos sabés cuál es el gran problema de línea de lado. Está adelante la jugada. Está adelante la jugada, clara posición adelantada. Clara posición adelantada.
4: Para mí la onza de Rodrigo Rivero, me dijiste, ¿no? Vamos a anotarlo, me voy a olvidar. Rodrigo Rivero en lugar de Luna. Rivero en lugar de Luna. Dale, maestro.
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4: Los cambios en el conjunto de Cerro Largo. Se mueve el banco. Arachán la tiene. Ramos, ya me va a decir el Peta quiénes son. Uno creo que es el argentino que vino. Jugaron para la posición de Prado. Prado que sale con un brilli y toque corto para Ramos. Ramos para Prado. Prado que mete el pelotazo de izquierda para Pandiani. Pandiani jugó con golpe de cabeza para Hernández. Hernández para Sebastián, así, así para Hernández. Avanza Hernández, abrió para Valerre, esperó la pelota de Valerre, se la robó Cabral y se viene Wander. Marca bien Ramos. Ramos cortó la situación. Jugó para Daguerre. Daguerre para Asís. Avanza Cerro Largo. Vamos por el empate. Arachán. Se viene Asís. Centro al área. ¡Va Pandiani! ¡Otra! ¡Ay, ay, ay! Otra vez le erró el golpe de cabeza. Saque de arco para Wander.
0: Una barbaridad el gol que acaba de errar Pandiani. La quiso saludar. No llegó a la pelota. Lamentablemente pudo haber sido el empate en un gran pase de Asís. Se va Daguerre y el otro no pude ver quién era. Y ya te lo digo.
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4: Bueno, se fue Viera. Yo no entiendo el cambio. O Viera no está para los 90 minutos, o no entiendo por qué lo sacó. Porque la verdad, yo hubiera sacado a Pandiani, sigo insistiendo. Estoy viendo tan mal el partido. Capitán, por favor. Tan mal estoy viéndolo el partido.
0: Hace rato que pedíamos el cambio de Pandiani, ¿verdad? Bueno, yo no entiendo el cambio. Sinceramente no lo entiendo, porque estoy de acuerdo con los que entraron. Capaz que sí. Porque le da más velocidad, le da más empuje a la línea delantera. Porque no lo conocemos a Segovia. Viene con una muy buena cartelería. Pero lo de sacarlo a Gustavo Viera y Alfonso de Luca por si se da, porque es un jugador que anduvo muy bien contra Peñarol, pero no anduvo contra el otro día contra Juventud, enredado. Ojalá que el pibe esta noche le vaya bien y ojalá que Segovia demuestre lo que realmente viene a demostrar acá, porque dicen que es un muy buen jugador.
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4: Bien, señores, de Luca y Segovia, entonces fueron los que ingresaron en el conjunto de Cerro Largo. Se viene Cosentino, salvó Alexander Hernández. Iba a decir de Luca y Segovia, ingresaron en el conjunto de Cerro Largo, se retiró. ¿Cómo es el nombre de Segovia, querido Peta?
0: Alexis.
4: Bien, Alexis Segovia. Y Alfonso de Luca, estoy bien, ¿no? Ya, Alfonso de Luca. Ese fueron Daguerre y Viera. No entendí el cambio de Viera. Te soy sincero, no entiendo el cambio de Viera. Avanza García para sí, de primera, Sebastián. De primera, muchacho. Corría de Luca. Nunca lo veo, Sebastián, así, pues giró al revés y nunca lo veo. Ahora hay un patadón para mí de Ramos, dice que no, Kevin, se le está yendo el partido de las manos, pero horrible lo de fondo ahora. Avanza el conjunto Arachán, pelota que venía para Alfonso de Luca, gana el conjunto Bohemio, casi la pierde el jugador Benítez. Vuelve a conseguir la pelota Benítez, en cuanto estoy, dame tiempo de juego, maestro, mientras avanza Wander.
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4: Estoy en 64 minutos del segundo del partido, me queda el segundo tiempo del partido. Está perdiendo Cerro Largo por un tanto contra cero. El gol convertido por Joaquín Ceballos de tiro penal en el primer tiempo. Avanza el Arachán, tocó para Asís para Ramos para Asís para Pandiani que tiene la pelota, vuelve a jugar con Sebastián Asís para Marcel que va con la pelota, pica a Alexander Hernández, no lo ve, Marcel la pisa la pelota, volvió a jugar con Pandiani retrocede, no juega con Marcel para Asís, así metió un taco, la pelota rebota en el hombro de Wander, corre por aquel lado Cabral, la mete en campo Cabral, sale a jugar Ramos, marca Prado, ahí puso la cabeza Prado, falta El jugador Ceballos, tiro libre para cerrar largo en el círculo central.
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4: La tiene Ramos, Ramos para el jugador Pandiani, Pandiani para Ramos. La avanza Pandiani, mandó la pelota para Prado. Prado con el balón. Tocó corto para la posición del jugador Segovia. Contra Segovia, que vino a buscar, bueno, Corujo, protesta todo, mi querido. Está protestón el Chiche Corujo. Avanza el conjunto de Chan. Tocaron para Pandiani. Pandiani la para, juega, manda para García, se muestra Segovia, viene para Segovia. La tiene el argentino. Segovia jugó para Marcel. Juega de nueve Segovia, estoy de acuerdo, ¿no?
0: Punta, media punta.
4: Media punta, entonces.